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2: Cámbiame de playlist, papi. Eso. ¿Cómo está? ¿Qué tal? Seguimos en Radio La Zona. Seguimos en Radio La Zona escuchando muy buena música. Hoy es un día muy interesante. Un día que, gracias a Dios, yo no he caído y no lo celebro. Hoy, mis queridos oyentes, vamos a hablar de una fecha que no siempre se menciona, pero ha cambiado a millones de personas y de vidas en todo el mundo. El Día Internacional de los Alcohólicos Anónimos. No se lo digas, peor, no le digas a tu tío. Perdón. Es que está Urbano diciendo el nombre de su tío y no lo voy a decir en vivo. Perdóneme, señor Juan. Perdón. Perdón, es que está jodi jode. Hoy vamos a hablar de una fecha que no siempre se menciona, como ya les dije. Conmemorada cada 10 de junio, recordando el año en 1935 cuando nació este movimiento en la ciudad de Akron. Habrán sido borrachos ahí, sabrá Dios. Ese día marcó el inicio de una comunidad que ayudaría a personas a enfrentar la adicción por el alcohol desde la comprensión y el apoyo mutuo. Claro que sí. Los Alcohólicos Anónimos no es una clínica ni un tratamiento médico. Es una comunidad basada en reuniones grupales, compartir experiencias personales, apoyo sin juicios, el famoso programa de los 12 pasos. La idea principal es que cada uno sea poderoso. Nadie se recupera solo. Debemos apoyarnos todos juntos. Si fuese así todo en la vida. Bueno, perdón. Hoy día AA, Alcohólicos Anónimos, está presente en más de 180 países y ha ayudado a millones de personas a reconstruir sus vidas. Lo más importante, es completamente anónimo y gratuito. A la que te cobran cupo, papi. Lo que permite cualquier persona pueda buscar ayuda sin miedo. Un mensaje bonito para todo lo que tiene que ver con personas alcohólicas anónimas. Hablar del alcoholismo no siempre es fácil, pero sí es necesario. Este día nos recuerda que siempre hay una salida. Que pedir ayuda no es débil, sino es para valientes. Porque al final todos necesitamos a alguien y a veces ese alguien puede ser un grupo que entiende exactamente por lo que estamos pasando. Ya veo por qué no le termino. Siempre necesitamos a alguien. Perdón. Vámonos con una canción de Terra de la Zona. ¿Entiendes?
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11: 7:20.
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4: Y la cosa suena ra. Y la cosa suena. Y el pum. Oye, ¿la música se equivoca o soy yo? Quiero que me digan eso. Seguimos en Radio La Zona escuchando muy buena música, mi querido urbano, siempre en los. ¿Cómo se llama? En la consola. Haciendo de todo. Es que estoy recontra encendida, perdóneme, he venido muy feliz el día de hoy.
5: ¿Qué fue, prima? ¿Qué fue?
4: Loco, cállate, tú entras más tarde.
5: ¿Quién dice?
4: Yo.
5: Usted los controla, veo, te controla sola, peón.
4: Ay, papi, si no me controla la vida, ¿ahora qué me va a controlar tú?
5: Ah, ¿no te la controla?
4: No, loco, yo no puedo controlarme, ya estoy ya para el otro lado.
5: Viejo por gusto.
4: Para que vea, papi, por eso mejor hay que ir por los jóvenes. Uy, perdón. Ya, bueno, ahora sí, te voy a contar el chiste, hablando de viejos y jóvenes. Ya, hablando de esto, tú me pusiste el tema sin que yo te lo haya mencionado.
5: ¿Necesidad?
4: Papi, es que nuestro querido Melcochita ya anda teniendo por su 18º
5: ¿qué?
4: Hijo.
5: ¿Qué?
4: A ver, a ver. Ha salido en un programa de televisión nuestro querido Melcochita y la susodicha, que no me acuerdo del nombre, dice que se sentía media, que no le venía la regla hace una semana. Uno. Es uno que no sé cómo miércoles voy a contarle un programa de televisión. Y a mí no me viene y me asusto y no digo nada, brother. Hasta que en 3 meses me viene. Pero bueno. No, dice que no le viene la regla, que anda con retraso, la primera. La segunda, Melcoche tiene una sonrisa de lado a lado. Y tercero, Montserrat salió a decir y dice, no le creo ni miércoles el embarazo de Heidi. Así le dice. Montserrat Seminario indicó que le causa gracia que Melcochita, de 89 años, haya anunciado que su actual pareja, Heidi Amada, podría estar embarazada. Sin embargo, le sugirió al humorista, adivina qué.
5: ¿Qué?
4: Que sea la prueba de ADN. Montserrat, Melcochita anunció que su pareja Katie podría estar embarazada porque tiene un retraso y síntomas. Dice, me causa risa, pero les deseo toda la felicidad. El del mundo, la verdad, que me dice, o sea, en verdad no le deseo la felicidad. Las que están incómodas son mis hijas. O sea, que en verdad tiene toda la razón, son 89 años. La pobre criatura o el criaturo van a ser y a la semana se le va para el otro lado, papá, pues.
5: ¿Sí?
4: O sea, sí, 89 años, papi, no te pases.
5: Está débil ya.
4: O sea, 5, 6, 7 años y ya estamos, pues, ¿no? O
6: sea, ¿quién no va a ganar?
5: Eso es lo que se ve el coche.
6: ¿Ahora quién va a ganar?
4: Tú, pe, anda a trabajar y... No, brother, o sea, en verdad a mí me parece muy cruel lo que están haciendo.
5: Muy,
4: o sea,
5: irresponsable.
4: Muy irresponsable, muy cruel. O sea, me parece algo que nada que ver. Todavía con una chica de 22 años que recién está comenzando el mundo, viene a dar un bebé con el papá que es muy probable que muy pronto no se encuentre con nosotros. O sea, es como, oye, piensa en tu familia, piensa en tu vida, piensa, loca, pensá, ¿viste? Aprovechando que ya se viene el mundial, aprovechá, ¿viste? Mañana comienza el mundial, hablando de eso, papi.
5: Es cierto.
4: Hablando de eso, ya comienza el mundial y RPP trae las noticias al tanto. Trae todo el deporte, el 24-7. Se han ido conductores para allá, para México y para Estados Unidos.
5: Lo que pasa es que RPP es la radio oficial y la única radio que puede transmitir los 104 partidos, ¿son, no?
4: Papi, que me venga a transmitir uno y lo voy a sacar la red.
5: Así que, por favor, RPP, la radio oficial.
4: Y saben que lo más bonito, que hoy día RPP trae noticias. Y solamente les dejo ahí. Vayan a revisar sus redes para que vean cuál es la sorpresa.
5: Y los que están en Lima y pasan por el...
4: Por República.
5: República
4: de Panamá.
5: No, República de Panamá es al fondo.
4: Ya,
5: Paseo de la República.
4: Papi, si esto lo vas a ver hasta en el faro.
5: Así.
4: Hasta en el Callao vas a ver lo que va a pasar.
5: Más. Los que pasan por Adamburú con Vía Expresa,
4: avísenos si ven lucecitas de colores. Pero no es porque te vas a Blongo.
5: ¿No?
4: Seguimos, no, papi, porque algo va a haber, algo va. Seguimos en Radio La Zona, traemos sorpresas, el mundial ya comienza. Las mujeres de los futbolistas se están poniendo los looks más bonitos. La mujer de Mbappé, la de Ronaldo, todo. También te traigo todo ese chimichimi, que lo tengo calientito, loco. Nos vamos con una buena canción de Radio La Zona.
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5: 7:51. 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
3: Seguimos en Radio La Zona escuchando muy buena música, mi querido hermano. Escúchame. ¿Sabes que ha habido una polémica bien grande? Que justo estoy buscando donde miércoles está la noticia. Pero ha sucedido de que se ha filtrado un audio de la producción de la Granja VIP. Y han salido a decir de que ya existe el finalista. La gente ya sabe quién es el finalista. Fuentes fidedignas. Ha salido a decir, bueno, primero que todo dice... Y con razón sacaron a varios participantes que se les pagaba un montón, como Samahara Lobatón, como... ¿Cómo se llama este? ¿El futbolista? El que estaba con la novia y la novia le terminó. ¿No? Sí. Lo sacan, ¿qué? Huevas, me dicen, lo sacaron y no me dicen quién es. Yo, bueno, a varios participantes... lo odio de Urbano, le pregunto y me quedan mirando como... babeando. Ay, como tarado, perdónenme. Ya, entonces, yo con Diego Chavarri. ¿Qué es lo que pasa entonces? Primero que todo, dicen que el premio ha bajado de 100 mil soles a 50 mil. En Chimichurri ha sacado la noticia, obviamente, y han dicho que ha bajado a 50 mil. Y que el ganador, porque les han dicho ahí a todos de que ya que iba a bajar el precio, que bla, bla, bla, bla, bla. Y el único que ha aceptado el precio, ¿sabes quién es? Paul Malcol. Acepto. Es el chisme que ha salido y el que están hablando un montón todos los, bueno, los streaming y todo. ¿Ustedes qué opinan? Mucha gente ya sentía que estaba comprado, mucha gente ya sabía que estaban pasando muchas cosas.
4: Oye,
3: que
4: Majo, supuestamente que... ¿Pero cómo se filtra esa información? O sea, ¿cómo llega a estos streamers? ¿Hay alguien que ha estado adentro?
3: O sea, el audio ha salido de una persona que trabajaba adentro de...
4: La persona que denuncia sabe quién ha mandado el audio, conoce.
3: Exacto, sí.
4: Porque tiene que tener todas las pruebas, sí, si sí. no, su sí. cartita.
3: Sí. O sea, yo creo que para que la gente empiece a hablarlo como real es porque ya saben la información y porque no ha salido a decir nada a la Granja VIP es porque saben que es así.
4: ¿Que cuándo fue esa...?
3: Hoy día.
4: ¿Y no han dicho nada de los...?
3: No salió ningún comunicado, la Granja VIP no ha dicho nada.
4: Estarán preocupados. ¿Quién miércoles mandó el audio?
3: O sea, más que todo, ¿sabes también por qué es? Es porque ya se acaba la temporada, supuestamente en una semana se acaba. Estoy revisando sus redes sociales y no han mandado nada, no han sacado a decir ningún comunicado. Entonces, en realidad, mucha gente ha dicho que esto de reality ha sido una estafa, porque supuestamente el reality están encerrados adentro sin saber nada del exterior, han sacado gente, han vuelto a meter, Samara tenía el teléfono, ellos le llevaban la información, filtraban información, Jaco dijo y filtró información.
4: El 24-7, por ejemplo, no existe.
3: Exacto. Entonces,
4: se corta y demás.
3: Entonces tú dices, hoy se cortó, sí, pues se fue la señal. ¿Tú crees eso? Ya sabes lo que va a pasar. Entonces, bueno, ¿ustedes qué opinan, mis queridos oyentes? Al 941-8021-92, ¿qué opinan sobre la estafa
4: mundial?
3: No, se llama Estafa VIP.
4: La estafa del año.
3: Le mando un gran abrazo a todos los que están ahí. Mi la más sentido pésame, pero no creo que vaya una segunda temporada. Nos vamos con una muy buena canción. Esto es Radio La Zona. Y sí, la que lo dice Majo con saber. Un gran abracito. Este Majo La Zona. Este Radio La Zona. Te enciende.
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0: cosecha, hermana.
1: ¿Cómo te encuentras, papi?
0: Ready de causa. Ya mitad de semanita.
1: Ya estamos yéndonos para la otra.
0: Punto. Bueno, mañana a mí me toca, por ejemplo, ver el mundial de inauguración.
1: ¿Mañana? ¿A qué hora va a estar en vivo cuando esté?
0: Ah, ¿verdad, no?
1: ¿A qué hora es el mundial?
0: Yo qué sé, si yo no estoy allá.
1: ¿A qué hora es la inauguración, papá? Me dio hipo, pedazo.
0: Uy, le dio hoy. Pedazo.
1: Oye, brother, sígueme molestando y sabes que te vas a quedar sin nada.
0: ¿Qué es sin nada?
1: Sin comida.
0: Bien.
1: Voy a poner, ¿a qué hora es la inauguración del Mundial 2026 para Perú? A ver, la ceremonia de inauguración de la Copa del Mundo en el Estadio Azteca de la Ciudad de México comenzará a las 12:30 hora de Perú. Apúntalo. 11:30 hora local de México. 90 minutos del partido inaugurado entre México y Sudáfrica.
0: Y dice grandazo también, atraso.
1: Ah, mañana a las 12. Pero tengo que averiguarlo, pues en Colombia, Ecuador y Panamá a las 12:30, Venezuela, Bolivia, Chile, Estados Unidos a las 1:30, en Argentina y Uruguay a las 12:30. Eso es para que tengan informados. Mañana comienza. Puedes revisar más detalles sobre el despliegue artístico que tendrá en venta. Ah, mira, estará Maná, DJ Balvin, Alejandro Fernández.
0: DJ Balvin.
1: Sí, papi, desde la cobertura.
0: ¡J Balvin! DJ Balvin dice.
1: Oh, lobo, voy a seguir pidiendo la comida, ¿ya?
0: Oh, prima, pero tienes que saber, peón. Mañana comienza el Mundial 2026. Y somos la radio oficial.
1: La única radio.
0: RPP es la única radio oficial para pasar todos los partiditos, los partidos. Tremendo equipazo que ha viajado para allá.
1: Para que lo tengan en cuenta, todo está cubierto por RPP. Van a tener la información del deporte, del chisme que a todos les gusta, de los que van ganando, de cómo va el porcentaje, hora puntual, directa y exacta desde Radio La Zona.
0: Y para que no te pierdas la programación de Radio La Zona y a la vez sepa de los goles, tenemos nosotros también, vamos a cantar cada gol que hay en todos los partidos.
1: ¡Hala, ya mucho! Ya.
0: Vamos a tener nuestra alerta de gol ahí al tanto, partido a partido.
1: Más bien, ¿sabes qué? Quiero preguntarle a los queridos oyentes, ¿ustedes están emocionados para este mundial? Seamos honestos, porque este mundial para mí ha estado bajetón. O sea, la emoción.
0: No, hermana, mundial es mundial.
1: Manden sus audios al 941-8019-2 contándonos qué emoción tienen y para qué país le van, pues. Ya,
0: sí,
1: pues.
0: Es cierto, a ver, porque hay gente que sí le gusta apostar. Y quiero que se hacen lo que pasa que estaba.
1: Te fuiste, loco.
0: Se ha golpeado JB. ¿Se
1: ha golpeado? Sí, no, sí. No, mi papi se ha golpeado.
0: Sí, ahí
1: está.
0: Y se recuperó.
1: Ah, sí está noqueado. Pero por güey. Ah, perdón.
0: Bueno, así que ¿a qué equipo le vas? ¿A qué país le vas?
1: Al 941-8021-92, este es Radio La Zona.
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6: 8:21.
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0: Y mañana vienen dos invitados especiales también de reparto.
1: Oh. ¿Quién es?
0: Te enterarás.
1: ¿Están buenos del 1 al 10?
0: Mira.
1: Papi, ¿sí? Hay que pensar en el futuro del país.
0: Bueno, solo hay un detalle.
1: ¿Cuál?
0: Son chibolos.
1: Y uno puede experimentar por todos lados.
0: No, tienen menos de 30.
1: Ya, papi, vamos al grano. Lo que dije. Para mis queridos oyentes, ¿qué opinan? ¿Quién va a ganar este mundial? Por favor.
2: Hello. Yo digo que el mundial lo gana Perú. ¡Arriba, Perú!
1: Oye, papi, ven, acércate.
0: Pobrecito, causa.
1: Acércate, por favor.
0: Ahí va. Toma mierda.
1: Ya, gracias, te lo agradezco, hermano, por darme tranquilidad en la vida.
0: Es burlón mi causa.
3: ¿Qué tenemos, DJ? Rápidamente.
1: Qué divertido.
0: Sí.
1: Nos vamos con el tema de la noche, el 941-80-2192.
0: ¿Cuál es el tema de la noche, hermana mía?
1: Mañana me toca. O sea, el tema de la noche, bueno, te emociones, porque que me toca hoy, loco, que hasta mañana está.
0: ¡Epa, eso!
1: Oye, más bien, papito, mañana te toca a ti, loco. Mañana te toca a ti poner la comida, porque la comida la estoy poniendo hoy día yo.
0: ¿Yo acaso te pedí? Tú dices, tengo hambre, como no puedes comer solo, porque te voy a pedir.
1: Tengo que pedir por dos, desgraciadamente.
0: ¿Quién te manda? ¿Quién te manda?
1: Mañana te toca.
0: A mí mañana es miércoles 11, mañana me toca bañarme.
1: ¿Cuánto te bañas?
0: Un jueves sí, un jueves no.
1: Allá, una cada semana, cada 15 días. Mañana me toca a mi papito hacer deporte porque no he hecho en toda la semana. Me toca a mí martes, jueves y sábado.
0: ¿No has hecho deporte?
1: O sea, a ver,
0: ¿hace
1: dependiendo.
0: ¿Hace una semana?
1: No.
0: Yo no he hecho ese deporte hace como 4 años.
1: Mande esos audios al 941-8021-92. Mañana te toca.
0: Mañana me toca. Mañana jueves y mañana jueves, papita.
1: Qué rico, papi. Mañana vamos. Ah, no. Mañana me toca trabajar.
0: Mañana te toca trabajar. Mañana, ¿cuándo grabas tú tus contenidos?
1: Mañana.
0: ¿Los jueves?
1: Martes y jueves grabo. Wow. Pero esta vez, o sea, estoy haciendo 2 veces por semana porque tengo que operarme. Y ahorita les cuento ya, pero.
0: Ok.
1: Papito.
0: ¿Qué?
1: Ponme una buena canción, porfa. Ya.
0: Depende, pues, ¿no? Depende.
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2: 8:53. 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
0: Ella quiere. Voy a darle. Y de nuevo. Ay, mamacita, te cuento que tú me
3: motivas. Seguimos en Radio La Zona escuchando muy buena música, mis queridos oyentes. Exactamente las 9 y 8 de la noche. Estamos con el tema de la night. Perdón, mi querido hermano, ¿qué vas a decir?
4: No, sino que quería eruptar.
3: Ay, ya, ¿cómo eruptas tú?
4: Ah.
3: Ya, ok, voy a hacer como que, jaja, me río. Mañana me toca, ¿qué te toca? El 941-8021-92.
4: Mañana me toca sacar la basura.
3: Te toca hacer muchas cosas mañana. Y hoy no hace ni miércoles y así todos los días. No, mañana me toca, mañana me toca.
4: Mañana me toca pasar revisión técnica al vehículo.
3: Mañana, uy, eso te demoras, papi. Uy,
4: ¿te demoras?
3: ¿Sí?
4: ¿Qué?
3: ¿Por qué no te demoras tú?
4: No.
3: La revisión técnica, bueno, a veces hay lugares donde en verdad te demoras un montón, hay un montón de gente.
4: ¿Cuánto te cuesta tener una revisión técnica?
3: No lo sé, papi.
4: ¿Nunca ha pasado?
3: No.
4: ¿Por qué? ¿Cuántas veces se demora o no?
3: Porque, no, o sea, sí lo he pasado. A ver, sí, es verdad, te voy a negar. Lo pasé hace 4 años.
4: Qué irresponsable eres, ¿no?
3: No, pues. O sea, es que el carro de ahora yo no lo he pasado, pues lo ha pasado la compañía con la que trabajo.
4: Ah, ya, ok.
3: ¿Por qué quieres pelear, brother? Sé feliz, loco.
4: Yo no quiero pelear, sino que me doy cuenta que eres una pituca aún.
3: ¿Por qué soy pituca?
4: La compañía que lo maneja, brother. O sea, soy seguro, brother. Son 500 cocos que pago casi 3 días. Brother.
3: Brother, sí, peón.
4: Oh, brother. Que sinceramente no sé. Qué asco, weón. Tú no te demoras en tu carro, compras en tu carro. Que mira, yo sinceramente tengo un Volkswagen de escarabajo.
3: Mentira, y
4: yo
3: no, bro. Y yo tienes no tengo... un carro que tiene luces abajo. Les doy la placa, es CRF 345.
4: Mentira, hermano, esa luz tiene. Abajo hay luz para. Porque no tiene piso, pe.
3: Abre la puerta del carro y sale Diana en luces.
4: A su madre.
3: Parchado, loco, imagínate abrir el carro chonguero. Claro, imagínate que tú no te das cuenta, ya tú te vas de viaje, regresas, te fuiste a trabajar ya. Te tocó el fin de semana en Chiclayo, regresas, dejaste el carro, no te lo llevaste a Chiclayo. A te vas a trabajar el lunes y llegas llegas acá a la radio, a la oficina, y ya te bajas y dices, ah, hoy día, sí, le dices a Ricky, hoy te jalo yo. Jalas a Ricky y cuando Ricky abre la puerta sale la lucecita abajo que señala el piso. Diana, propiedad privada.
4: No sabes lo que me pasó una vez.
3: A ver.
4: Yo cuando tenía otro carro, cuando alquilaba pasé taxi.
3: Ya.
4: Yo dejo el carro ahí estacionado en la puerta de la casa y me dice, te tenemos una sorpresa.
3: ¿Qué?
4: Mira atrás. Y vi pues una pegatina esa con la familia. Había un papá, una mamá, los niños y el perro.
3: ¿Qué? Loco, esas sorpresas son feas, loco. Esa es la verdadera sorpresa de... ¡Ay, me sorprendió!
4: Claro, ¿cómo hago yo para decirle...?
3: ¡Date a la miércoles!
4: ¡Cómo sacar esa figurita de mi carro!
3: No lo hace, papi, caballero, nomás. A la miércoles.
4: ¿Qué voy a hacer? Pedí lo dejé, nomás. Por eso vendí el carro.
3: ¡Auch! Mañana me toca el 941-8021-92. Son las 9 y 11 de la noche.
4: Eternamente.
3: ¿Y qué te toca mañana, papi Rick? 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
8: 9:23.
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5: 9:50. 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
9: 10 y 21.
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2: 10:53. 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
3: 11 y 24.
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6: 11:53. 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
1: Vamos, listo. 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
2: 3:54.

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2: 4 y 10.
3: ¿Qué hubo, pues, bebé?

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2: 4 y 22.
3: Ella, ajá, Alex Cálcula.

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2: 4:30.
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5: 4:51.
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2: 5 y 1.

0: Oye, para mi gente Noctámbula, Jotita, Emilio, Ricky Show y para toda la gente que nos está escuchando, atención.
1: ¿Qué pasó?
0: Si tú eres mentiroso, atento. ¿Qué? Porque tu nariz se calienta un poquito cuando mientes. Y yo estoy recaliente. Así que, chápalo, ¿eh?
2: ¿Qué? ¿Porque estabas mintiendo ahorita?
0: No, porque hace un calor tremendo. Prendan el aire, más bien, por favor, ¿eh? Pero así que si tú sabes que un día estás dando una mentira, agárrate la nariz y dices, ¿estoy mintiendo o no te mintas? Uy, sí te mintiendo un montón.
1: O sea, próxima vez que el que Añi me diga algo, de frente debo a la ñata.
0: Ñata, por supuesto.
2: Escúchame, ¿y solo se calienta la nariz cuando miento?
0: No, bueno, si tú te quieres tocar otra cosa, yo no sé, ¿eh? Ese es el flow aquí en Radio La Zona, a las 6 de la mañana. ¡Arrancamos!
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4: 5 y 7.

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1: 5:11.

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2: 5 y 21.

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0: en Octámbulo, mi gente bella. Ya arrancamos en breves el flow a las 6 de la mañana.
1: En un ratito nomás, en un ratito.
0: Te cuento un dato.
1: ¿Qué fue?
0: A la gente que le encantan mis datos, ¿ah? Que nadie me preguntó, pero necesitan sí o sí. Te cuento, ¿ah? Para la gente que le encanta volar. El colibrí puede volar hacia atrás. Es el único ave que puede hacerlo. Ni la paloma, ni leona, ni el águila, nadie.
1: Ni el cóndor.
0: Nadie, solo el colibrí así.
1: Recuerda que es radio y nadie te puede ver.
0: Vaya, pero imagínense hacia atrás, miren. Solo imagínense nomás.
2: ¿Ya? Imagínense, mira. Sí.
1: El colibrí es el único ave que puede volar hacia atrás.
0: Por eso, retroceder. Jamás.
1: Eso.
0: ¡Hala! A las 6 de la mañana, más gatitos, más tonterías en el flow aquí en Radio La Zona.
1: Enciende.
0: ¡Hala!
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4: 5:33.

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2: 5 y 55.

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0: sí.
1: 6 de la mañana con 3 minutos. Bienvenidos al show de Radio La Zona.
0: Buena.
1: Qué alegría. Oiga, hemos amanecido contentos, felices, radiantes, bañados, acicalados. Todo. Poniendo pulcros. Y sobre todo, alegres.
0: Azu. Hermano, ya te han dicho que tu cara da risa, ¿o? O sea, tienes una cara alegre, ¿o?
1: Gracias.
0: Me alegra las mañanas, ¿o?
1: Me alegra saber que te alegro,
0: ¿sabes? Solo miro a la derecha y tu cara de huevo frito es lo máximo.
1: Bueno, poco a poco, pues mucho. Bueno, eso me ayuda.
0: Te quiero, amigo.
1: Yo también te quiero. ¿Cómo estás, amigo Emilio?
0: En cambio, miro a mi izquierda.
2: ¿Qué tal? Buenos días.
0: Su cara de amargado de miércoles, ¿son?
2: Me acabo de levantar, pues, no moleste.
0: Una cara de puñete tiene.
1: Me acabo de levantar cosas.
0: No molesten.
1: Nosotros no. Nosotros no.
2: Dejen descansar.
1: Señor Ricky Show, también buenos días. ¿Cómo está, señor? Lo veo feliz.
3: Señor, buenos días. ¿Cómo están? ¿Qué tal?
0: El peinado de la FM.
3: ¿Qué pasa, señor? No me he peinado, por si acaso.
0: Una cosa espectacular.
3: Me he bañado, me he levantado y he venido directo a la radio porque me había quedado dormido.
0: Eres un chico responsable, hermano, y eso se aplaude, mi bro.
1: O sea, hoy estamos muy contentos.
0: El día de hoy,
2: muy feliz. Ricky viene con la misma ropa.
0: Invito yo el desayuno.
1: ¿De dónde? ¿De dónde?
3: Mañana.
0: No, hoy día, porque he visto que Ricky trajo su desayuno, hoy día lo invito yo.
1: Hoy día.
3: Mañana, señor.
0: No, hoy día.
1: Hoy día,
0: Paco Chicharrón. ¡Bien!
3: Mañana.
1: Oh, igual no come Paco Chicharrón, repito. No, avisarle a la gente que hoy día tenemos un programón muy especial. ¿Por qué te estarás preguntando? Ni idea. Solo tenemos hoy día especial. Especial.
0: Exacto.
1: Especial, ¿no? Correcto. El programa también es recontra especial. Así que atención, vayan reportándose de una vez al WhatsApp 941-80-2192. ¿Por qué, Josita?
0: Ojo,
1: no.
0: Programón el día de hoy. ¿Eh?
1: Y paréntesis, arranca hoy día el Mundial.
0: ¡Aso! ¿A qué hora?
1: 12 de la tarde juega Sudáfrica contra México. Bueno, México, Sudáfrica.
0: Ya, volvemos con eso. 6 y 5 de la mañana. Arrancamos con el flow aquí en Radio La Zona.
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2: Que eres malo.
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0: Fujimori toma la delantera y pasa a ser la virtual nueva presidenta del Perú.
1: No quiero.
0: La brecha entre ambos es de 651 votos. Keiko Fujimori adelante. Corrígeme, Ricky, falta 1.5% más o menos de votos. 98.
2: En total faltan, sí, precisamente 1.7% aprox. Hay 1.635 actas que falta revisar por el Jurado Nacional de Elecciones, de las cuales 1.235 pertenecen a regiones donde ha ganado Keiko, como Lima, por ejemplo.
0: Ya digamos que es prácticamente...
2: Sí, estadísticamente... Y virtualmente sería...
0: Igual me parece bien que... O sea, nadie debe cantar victoria, celebrar, ni mucho menos, etcétera. Pero bueno, ya igual los cálculos matemáticos nos dicen...
1: Dios mío.
0: Más o menos hacia dónde se dirige la brújula. Y bueno, Keiko pasaría a ser la primera presidenta electa femenina del Perú.
2: Así es. Elegida directamente.
0: Madre. Claro, porque recordemos que Dina asumió el cargo por default, ¿no?
2: Así es.
3: Ay, qué salado Sánchez, ¿ah? ¿Eh? Yo pensé que a su panetón le ganaba a Keiko, le ganaron.
0: Dios mío.
3: ¿Te imaginas?
4: Correcto. Y creo que esas actas impugnadas en su mayoría son de Lima, ¿no? Entonces, donde
3: territorio.
0: Eso ha dicho.
3: Eso acaba de decir, claro. Señor.
4: Territorio donde gana Keiko.
2: Sí, así es, ya, ya lo he mencionado. O sea.
4: Estás checando datos del mundial, perdón.
2: Aproximadamente, mira, quedan 1.635 actas. 1.635 actas, de las cuales 1.250 aproximadamente le favorecen a Keiko.
1: ¡Vamos para el mundial!
0: Si te quedó dudas, avísame y Ricky solo repite de nuevo.
4: Entonces quiere decir que Keiko Lima. Mira,
1: a ver, vamos. Oye, a ver. Atención. Habla de lo que sí
4: hoy
1: sabes.
4: Arranca el mundial, muchachos. Hoy arranca la fiesta en la cual 48 selecciones por primera vez. En la historia del fútbol, 48 selecciones. Correcto. Normalmente venían siendo 32, ahora van a ser 48 selecciones, lo cual hará que el mundial dure de 30 días, 39 días exactamente, ¿no? Hoy arranca el encuentro entre México y Sudáfrica y de ahí lo va a continuar el día de hoy.
0: Repetición del partido inaugural de Sudáfrica 2010.
4: Al cual, ojo, coincidencia. Tiene algunas coincidencias con el mundial 2010, ¿ah? Corea del Sur y República Checa cierran la jornada el día de hoy a las 9 de la noche. Así que va a estar buenísimo. Va a estar.
3: ¿Qué pasó? Ya, también creo que fue, señor.
4: Ah, ya, pues, disculpa. Va a estar bastante chévere. Ojo, también es nostálgico porque de alguna u otra forma se cierra la etapa quizás de Cristiano Ronaldo y Messi, ¿no? En los mundiales. Desde el 2006,
0: Ronaldo
4: no han parado de participar.
0: Ronaldo dijo de que su último que yo me parece una locura. Que su último torneo internacional puede ser la próxima Eurocopa. Vamos a meter un tal loco.
4: Dios mío. Veremos qué termina pasando, ¿no? Pero yo creo que.
3: ¿Qué sigue los pasos de Pablo Guerrero?
4: Sus balas tiene que apostarlas acá, ¿no? Ayer justo Portugal le ganó 2-1 a Nigeria, ¿no? Y vamos a ver cómo termina
0: Ronaldo,
4: eso.
0: Ronaldo se falló, Ronaldo, Marco solo.
4: No, está... Jugó un poco mal el bicho, pero bueno. Veremos qué termina pasando. Tu selección favorita, Emilio, dilo de una vez.
1: ¡Curazao!
4: ¡Curazao! No, perfecto. Ricky Show.
2: Ya he dicho que tengo tres favoritas. Pero la número uno para mí es Holanda.
3: ¿Con una novas?
0: Holanda. ¿Qué? ¿Qué falta de respeto es esa?
4: Espérate,
0: señor. Con una no basta y te mira así.
2: ¿Quiere que envíe un mensajito a la otra radio, creo? ¿Qué?
4: No, está bien, Holanda.
2: ¿Qué más? Holanda es mi favorita, número uno, luego le sigue Portugal.
0: Okay. Vamos a hacer una cosa. Voy a traer yo una pizarrita.
4: Hacemos
0: el lunes.
4: Una polla.
0: Una.
4: ¿Qué cosa?
0: Sí, se me.
4: ¿Cómo te encanta la polla?
0: Vamos a traer una pizarrita.
4: Ajá.
0: Y vamos a colgarlo ahí y vamos a poner cada uno nuestro top 3 aquí
4: ya,
0: en cabina.
4: Ya, está bien.
0: A ver
4: ya.
0: Quién le acierta.
2: Ok.
0: ¿Va?
2: Okay.
4: Ya, ok.
2: El que lo acierta se gana un desayuno.
0: Correcto.
2: Invitado por el resto.
0: No, ponemos ahí una bolsa de 200 mangos.
2: ¿200 mangos?
4: Ojo. ¿200 mangos tampoco?
0: Ya, 1000 mangos.
1: ¡Vamos con 1000 mangos!
4: ¡Mil soles! 6 de la mañana con... Ojalá no pierda. 6 de la mañana con 18 minutos. En breve vinimos con los juegos. Tenemos más dinámicas, tenemos más energía en el flow de Radio La Zona.
0: Mándenme un DM con sus figuritas repetidas, pues. Gracias.

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6: 6 y 22.
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1: Vamos a ver qué sale el día de hoy. Mi hermano, hermana, amigo, amiga, estés donde estés. 941-80-2192.
0: Papito lindo, tú decides que jugamos, hermano.
1: ¿Sí? ¿De verdad?
0: Un saludito para Johncito Macalupu.
2: Que quiere mi pájaro.
0: Gracias.
2: La gente me pide, Dios mío.
1: Yo decido, Jotita, yo decido.
0: Tú decides. Un saludo para Dak. Quiere pájaro también, ahí está mi bro.
2: Saludos de Chincha por acá, Milagrito. Saluditos a José, a Ricardo de los Olivos. La gente encendida.
1: Yo decido, Jotita, yo decido.
0: Tú decides, hermano.
1: Vamos con la rifa, entonces.
0: Vamos, tú decides.
3: No, mentira, de ahí el productor se molesta.
1: Vamos con... ¿Quién dijo? ¿Quién dijo, amigo, amigo? Un juego innovador traído desde Zimbabue.
0: ¿De qué trata? ¿De qué
1: te
0: trata?
1: Explico,
0: ¿quién
1: amigo,
0: dijo?
1: Amiga, voy a hacer una imitación.
0: Espérame un ratito, por favor.
1: Ok, ok.
0: Toma, Junior. ¿Quieres mi pájaro? Ahí lo tiene, Junior. Ya te lo envié, boludo.
2: ¡Baila, Junior! Alonso, ¿cómo estás? ¿Qué tal? Bueno, ya estás, ya estás. Está planeando, espera, en esos momentos. Abraham está practicando la voz, porque vamos a hacer ¿quién dijo? Tienes que adivinar la voz y la frase. Son dos personajes que tienes que adivinar. ¿Sí? A mí me falta pájaro, dice que... No te preocupes, Soledad, que acá cumplimos. ¡Toma tu pájaro!
1: ¿Quién dijo? Atención, la dinámica trata así. Voy a hacer una imitación, una voz particular, pero también voy a decir una frase famosa.
0: Ok.
1: Muy conocida. Entonces, tu amigo o amiga, tienes que adivinar la imitación y al mismo tiempo, ¿quién dijo la frase? Son dos cosas totalmente distintas.
0: Por ejemplo, una frase de Toledo con la voz de Stitch.
1: El, ya. Yeah.
2: Algo así, ¿ok? Ah. Son dos personajes que tienes que adivinar.
1: Elian. Claro, era presidente, ¿no?
0: ¿Cómo se transformó en vivo?
2: Estaba buscando la voz en la billetera.
0: Debimos practicar.
1: Por decirte, ¿no? Una frase muy famosa, ¿no? De Alan García, vamos a ponerla.
2: Alan García con la voz de Barney. No.
1: Demuéstralo, pues, imbéciles.
0: Tienes que buscar la voz,
1: Demuéstrenlo pues, imbéciles. Ya, algo así. Entonces, lo que tienes que hacer tú, amigo o amiga, es decirme de quién es la imitación y de quién es la frase. De quién es la imitación y de quién es la frase.
0: Correcto. ¿De quién es la voz?
1: ¿Y de quién es la frase?
0: ¿Y de quién es la frase?
1: Nada más, tan simple como eso.
0: Listo.
1: Mucha suerte a cada uno de ustedes.
0: Presten mucha atención, por favor.
1: Espero que mi invitación sea de su agrado. Si no la sacan, discúlpenme. Y si la sacan rápido, felicidades también.
0: ¿Que la saco ahorita?
1: Bueno.
0: ¿Ya?
1: ¡Aso!
4: ¡Qué rico! ¡Vamos!
0: Frase y voz. En 3, 2...
1: Espera, déjame calentar.
0: Busca.
1: En 3.
0: Está buscando la voz.
2: Toma, para que hagas gárgaras.
0: No, pero caliente en vivo, ¿ves? Eso es lo gracioso.
2: No, mejor lo caliente porque la gente va a adivinar.
1: Claro.
2: A continuación, en 3, 2, 1, ¡vamos! Bien, vamos. Ojo, atentos, 941-80-2192. Abraham solo va a hacer dos veces y ustedes van a tener que enviar ya el audio al instante. Abraham ya lo tiene. 3, 2, 1, atentos.
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2: Ay, la... Vamos, Abraham, mira más.
1: Escúchame, ha botado todo su café. Este señor,
2: la alfombra, Jota, la alfombra, no te rías.
1: ¿Qué pasa?
2: Vamos, 3.
0: ¿Qué tienes?
2: 3, 2, 1, vamos.
5: Te amo.

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2: 6:49. 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

0: Con 3 minutos continuamos en el Flow de Radio La Zona. Y no te olvides que estamos con la dinámica de ¿quién dijo?
1: ¿Quién dijo, señor Abraham? Es muy simple. El señor Abraham va a soltar una frase de algún personaje con una voz de otro personaje. Ajá. Tú tienes que adivinar de quién es.

0: 8021-92.
1: Ok.
0: Si eres nuevo oyente, si recién te conectas, si crees que no estás guardado, déjanos tu nombre, tu distrito.
1: ¡Venga!
0: Y automáticamente participas por dinero todas las mañanas aquí en la zona. Ahora, presta atención a lo siguiente. Señor Abraham, por favor, la voz y la frase.
1: Hazme el conteo, por favor.
0: 3,
1: 2,
0: 1. Ok. Dijo:
2: te amo, resiste amor, resiste.
3: No, ese parece Stitch borracho, ¿no?
1: No, Stitch.
3: No, sí, es, creo.
1: No,
3: no, no. No me diga que no.
0: Es Stitch.
1: No, Stitch está cerca, ¿verdad?
4: Pero misma vaina, oye. No. Vamos con audio, 9481-89. 941-8192.
1: 941-8192.
0: A ver, ¿qué dice la people?
4: Hola.
5: Hola, Radio La Zona. La frase es de Marvito y el personaje es Stitch.
0: No. ¿Ya ves? De Stitch.
1: Es Stitch. Puede haber confusiones, pero no es Stitch. No es. Puede haber confusiones.
0: Ya estoy, ya me estoy aburriendo ya de ti, ¿eh?
1: Si no es Stitch.
5: Pero
1: no
5: es chico de la zona. Es la voz de Stitch con la impresión de Keiko.
0: ¿Ya ves?
1: Es Stitch.
4: ¿Con quién?
1: ¿Ves? Dijo Keiko.
0: No es coincidencia que dos digan Stitch, ¿ves?
1: Pero tampoco es Keiko. Sí, tampoco
5: la
1: es Keiko.
5: La frase es de Marpito.
1: Marpito.
5: Y la voz es de Cantinflas.
0: De Cantinflas.
1: Ya cualquier cosa, hermano. ¿Cuándo he escuchado que la voz de Cantinflas es así, pues, hermano? Ya escuchas mal, ¿no?
4: ¿Cómo habla Cantinflas?
0: A ver, ¿cómo haría?
6: La frase es de Marvito y la voz de Gollum, del Señor de los Anillos.
1: ¡Gollum!
0: ¡Gollum!
1: ¡Gollum!
0: A ver, ahora me va a decir, no, Gollum es así.
1: Ay, ¿cómo es Gollum?
0: Me va a decir la misma.
2: ¿Cómo es Gollum?
6: Mi precioso.
0: Ya ves, lo mismo.
1: No, no me sale.
7: Hola, hola. Mi número es... Hola, hola, Radio La Zona. Mi número es el 28.
0: ¿Qué? Mami, escúchame. No estamos jugando la rifa hoy día. Me encanta de que te sepas todos los juegos del flow de Radio La Zona, pero estamos ahorita con quien dijo. ¿Ok?
1: Pongan yo, pongan yo.
6: Radio La Zona. La imitación es de Sid de la Era de Hielo, la voz. Y la frase es de Jack. Del Titanic.
1: ¿Jack de Titanic? Ah,
0: qué pues,
1: ya estamos con cualquier cosa.
0: Qué abusiva que eres, son. Si tú saltas, yo salto.
1: Claro. Resiste, amor, resiste.
0: Ah, sí. Jack de Titanic,
1: No, ya muy profundo.
0: Creo que es el peor que Cantinflas.
1: No, ya muy profundo.
0: Hermano, enseña, ¿cuál es la voz que acabas de hacer?
1: Ya hice la imitación. La gente, yo creo que está muy claro.
0: Para no, mira, vamos a hacer una cosa.
1: Nada adivinado, ninguno.
0: Dale,
1: ha hecho algo.
0: Di la frase.
1: Ya.
0: Por favor, vamos. Hazlo de nuevo. Por todo.
1: Ya es.
0: 3, 2, 1, ¡vamos!
2: Te amo, resiste amor, resiste.
0: Ahora Stitch.
1: El do mayor.
4: Resisto, no, resisto.
0: Ahora Gollum.
1: No, si te sale, vamos. No sé cómo sería. Sería como:
4: te amo, resiste.
1: No sé. Ahí sí, te
4: diría que me
0: practicaste. Gracias, te quiero, hermano. A ver, aló.
5: Buenos días, Radio La Zona. La frase de Marvito y la voz de Alejandro Toledo.
1: ¿Cómo va a ser Alejandro Toledo?
4: Cualquier cosa.
1: No.
4: Eso es cualquier cosa.
1: No,
0: ya respeto. Pero mira, puede ser, ¿eh?
1: ¿Por qué?
0: Por
1: eso
0: puede ser, ¿no?
1: Como que sería como que:
2: Elian, te amo, resiste, amor, resiste.
1: Ahí algo así, pues.
8: Hola, hola, hola, hola, hola, hola, hola, diferente saludando. La voz es de Shakira y la frase es de la chiquita Keiko Fujimori esperando los resultados de las votaciones.
4: ¡No!
0: Valentino, tan cerca y a la vez tan lejos. Valentino.
1: Yo me he esforzado, ¿eh?
0: Dios mío.
1: Yo me he esforzado.
0: A ver.
1: Hola.
4: Pongan yo.
6: Buenos días, Radio La Zona. La voz es de Shakira y la frase de Marvito.
1: Tú sí sabes.
0: Sí.
4: Se lo ganó.
1: Una cosita, me va.
0: De Shakira.
1: A ver, ¿cómo Shakira?
2: No. Te amo, resiste, amor, resiste.
0: ¡Aso! Somos el flow de Radio La Zona.

0: bajarle ahí arriba.
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10: 7 y 16.
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17: Dentro de las novedades del Mundial, la FIFA está vendiendo a los hinchas la pantalla de los estadios para colocar tus nombres. Sí, se llama Superfan Shoutout. Se puso a la venta en la web oficial de la FIFA y vale $79. ¿Tú pagarías para que salga tu nombre?
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0: Vamos, 7:29 de la mañana. Seguimos aquí en Radio La Zona. Ya hemos regalado Mineto Mineta. ¿Qué pasó? A ver.
1: Hola, Radio La Zona. La voz es de
2: Chanota. Sigue adivinando.
0: La gente sigue participando.
3: Eso es lo que genero.
0: Sí, generas discusiones en vivo de las personas porque dicen que haces otra persona.
3: ¿Por qué eres así?
4: Gracias, Radio La Zona.
3: ¡Wow! ¡Buena! ¡Lo máximo! La ganadora.
0: La gente votando su jugada.
2: Lo paga el medio.
3: Ahí está. Antes de seguir discutiendo, de peleando, yo quiero hacerte una pregunta.
0: Me permite ayer ahora, un medio año.
2: ¿Por qué tanta seriedad, señor? Ya,
3: hay algo que tú dices. Porque siempre existe la famosa frase: nunca digas nunca.
0: Nunca digas nunca.
3: Nunca digas nunca.
0: Jamás digas jamás.
3: Ajá. Entonces,
0: nunca digas de esa agua no beberé.
3: Claro. Ojo. Pero.
0: Agua de mar, déjala correr.
2: Dios mío.
3: Por
0: favor.
3: Hombre,
0: si cae la lluvia, abre tu paraguas porque si no te mojas.
3: ¿Qué más?
0: Cuando tengas hambre, come.
3: Ajá.
0: Si tienes sed, toma agua.
3: Ahí está, perfecto.
0: Correcto. Si estás cansado,
3: descansa.
0: Descansa.
3: Muy bien, perfecto.
0: Es así de simple, brother.
2: No, ese.
0: Despiértate todas las mañanas y lávate los dientes.
3: Muy bien. Nada redundante.
0: Correcto.
3: Ahora, sin embargo, hay gente que dice: nunca digas nunca, nunca. Pero hay nunca. Gente que dice: no. De verdad, cuando te digo nunca, es nunca.
0: Ok.
3: Hay algo que tú digas: yo jamás, pero jamás de los jamases, amigo, amiga, lo voy a hacer.
2: Tomar decisión en su casa.
0: ¿Has escuchado?
2: Ah, no, es un ejemplo, pues, ¿cómo
3: opa,
2: hacer
3: opa,
2: eso?
3: Opa, opa.
0: Ah, qué che, estamos graciosos.
2: No, es un ejemplo, señor.
0: Yo jamás de los jamases tendré novia, ¿qué?
3: ¿Por qué te miran?
2: Pero si ya... ¿Enamorada?
0: Ah, ya.
2: Novia puede ser.
0: ¿Qué quieres? ¿Qué? No entendí, o sea...
3: Hay algo que tú, por más que te digas nunca, no. Es que realmente a ti dices: yo nunca lo voy a hacer. Por más que pase lo
0: jamás
3: que
0: jamás en mi vida sería infiel. Jamás en mi vida me van a ver en un ampay donde la señora Magali Medina. Jamás en mi vida.
2: ¿Cuánto pa te
0: puedes? Nunca. Digan lo que digan, yo jamás.
2: ¿La ves?
3: Ahí está.
0: Digan lo que digan, yo jamás.
3: Sinónimo.
0: Digan lo que digan, yo jamás. Yo jamás sería ampayado con otra mujer que no sea Yarizaga. Lo digo. Digan lo que digan, yo jamás gastaré en una aplicación para mirar películas.
2: ¿Películas qué? ¿Películas qué?
0: Ah, ¿no pagas suscripción de nada?
2: No, de nada.
0: Todo pirata nomás.
3: Yo, digan lo que digan de mí, yo jamás
2: pagaré suscripción en esa plataforma, ¿cómo se llama? Me he olvidado, esa plataforma
0: Only
2: azul.
0: Only.
2: Esa plataforma del demonio. Yo jamás.
0: Chapa gratis nomás.
2: Por Telegram.
3: Digan lo que digan, yo jamás
0: me olvidaré del aniversario.
3: Jamás, porque nunca me va a pasar y nunca me pasó, lo juro y perjuro.
0: Sí, está bueno, ¿eh?
3: Digan lo que digan. Jamás voy a comprar una cuenta por Marketplace porque ya me estafaron una vez.
2: ¿Una cuenta por Marketplace?
3: Oye, sí, una vez. Quería ver mis deportes. Tú sabes que a veces... Quería ver... Hace años. Hay plataformas que te pasan unos deportes, otra plataforma.
2: Claro, sí.
3: Compras unas mini cuentas, podría decir. ¡Yo pagué!

0: Hola, ¿qué tal? Confío en ti. Bloqueado ahora. No le llegaba mis mensajes, un check nomás. Así que bueno, 941-80-21-92.
1: Me ha llegado un mensaje y me ha dado miedo.
0: ¿Qué te he dicho ahora?
1: Me dice José Luis.
0: Ah, su. Ala.
1: Por la hueva, ¿sí? Nunca te vas a separar de mí. ¡Ala!
0: Metas,
1: así que quiero. No sé si es bueno o malo.
2: Claro. ¿De cuántos amarres estamos hablando?
1: Ah, su hermano.
2: ¿De cuántos litros de agüita de calzón estamos hablando?
0: Carla Tarazona llamó a Angie para saber cómo. Ay, madre. ¡Tema del día! Porque en la vida siempre nos juzgan.
1: Siempre.
0: Ajá. Pero hay que sacar cara por nosotros y decir yo jamás, nunca.
1: Exacto.
0: Nunca. Me digan de mí. Nunca, nunca.
1: De la infidelidad saca la cara.
0: ¿Qué es eso? No puedo ni pronunciarla.
1: En tu habitación. Mete la cara.
0: No puedo pronunciar la palabra infidelidad. No sale.
1: No sale.
0: Digan lo que digan. Yo jamás. Amigo, amiga, repórtate al 941-8021.
1: Ojo, al más creativo y al más honesto, suya pesado.
0: ¡Hala, miércoles! 7 de la mañana con 34 minutos. Hoy día arranca el mundial y hoy día arranca el momento en el cual tu amigo, amiga,
1: te sinceras. Digan lo que digan, yo jamás.
0: Jamás.
1: Me perderé un partido de Portugal este mundial.
0: ¡Jamás!
1: Por ti sí, amor.

0: atención.
1: Digan lo que digan.
2: Yo jamás.
1: Yo jamás.
2: Pero jamás de lo jamás.
1: Jamás llegaré tarde a mi chamba.
2: Jamás. Digan lo que digan. Yo nunca. Jamás. Yo jamás voy a dormir con medias.
1: ¿Sí?
2: ¿Por qué?
1: Papi, dormir con medias es obligatorio.
2: Me asfixio. Me asfixio.
1: No, no, claro, es que con esa pezuña que tienes, no, pasa, yo tampoco, papi, dormiría con medias.
2: Y no solo dormir, ¿eh? Talquito.
1: ¿Qué? Sí, claro. ¿El delicioso con medias?
2: ¿Cómo?
1: ¿El delicioso con medias?
2: ¡Ojo! ¿Sí?
1: ¡Hala!
2: Pati Lorena, ahora que has llegado, algo que digas jamás.
1: Lo primero que se te viene a la mente si te digo, digan lo que digan, tú jamás.
3: Voy a dejar de hacer una renegona.
1: Ahí está.
4: Corazón, no te aguantó.
2: Dios mío.
1: Tú eres malo.
4: Las cosas como
1: que eres malo. Esa musiquita. ¡Aló!
2: Hola.
5: Ahora veo la zona, buenos días. Digan lo que digan, brothers. Yo jamás lo olvidaré de mi madre. Jamás lo olvidaré de la mujer que me trajo al mundo. Este es un día.
1: Digan lo que digan, yo jamás me olvidaré de mi madre.
4: Como tiene que ser, hermano.
1: Como tiene que
4: como
1: ser.
4: Como tiene que ser. Ahí está. Primordial. En primer lugar.
1: Tú eres un. Tú tienes mamitas.
4: Puede ser. Puede ser, puede ser. Yo amo mucho a mi viejita.
1: ¿Por qué hasta para responder sobre tu mamá eres tibio?
2: Sí, siempre es
4: que
2: tibio,
4: no sé si
2: puede
4: mamita
2: ser.
4: O simplemente,
2: sí,
4: o no. Para mí es natural amar a tu mamá.
2: No, sí. No, sí, obvio.
1: Ya, pero una cosa pero es ya, tener mamitis.
4: Pero,
1: y otra
4: bueno,
1: cosa
4: claro, es por eso, ¿qué es tener mamitis?
1: Que todo es tu mamá. Pues.
4: Yo creo, si esa es la definición, entonces sí.
1: Mamitis.
4: 100%. Hola.
6: Mis cangrejos del flow, ¿cómo vamos? A ver, digan lo que digan, yo jamás construiré en la casa de mis suegros. Por los ciclos de los ciclos, amén. Yo también jamás, jamás dejaré de ir a la cervecería de las sirenitas cuando cobro. ¿Sí o no, Emiliano? Confirma. Y otra, tengo otra acá.
4: Confirmo.
6: Yo jamás de los jamases dejaré de escuchar Radio La Zona. Bueno, hasta que se cambien a otra radio, ustedes también.
2: Oye.
4: Oye, escúchame.
1: Este es oyente fiel, pe. Tal a cual. Nosotros, pe, ya tú sabes.
2: Desde ahí los está. Inicios.
4: Qué lindo, ¿ah?
2: ¿Eh? Oye, escúchame, ¿él realmente está felizmente casado? Siempre voy a preguntar.
1: Sí, claro.
2: Pero ¿por qué siempre reniega? Hoy es normal ser casado y renegar de tu relación. Fácil es como una sobrevivencia, ¿no? Como para desahogarte.
1: No, yo creo que es cuando ya generas una confianza infinita con tu pareja. Puedes bromear sobre absolutamente todo, ¿no? O sea, nunca va a ser mi caso, pero creo que la gente es
2: ¿sabes
1: así,
2: ¿sabes qué?
1: ¿No?
2: Yo quisiera escuchar a su esposa. ¿Cómo habla de él?
4: Invitamos de manera muy grata
2: a Leonela.
4: A la
2: Leonela.
4: Pareja de Leonel.
1: Leonela.
4: De Huamachuco.
2: De Huamachuco.
4: Escucha, repórtate con nosotros y descárgate también. Descárgate con nosotros. Cuéntanos cómo es Leonel en tu vida cotidiana.
1: Mira, Leonel, si tú aceptas presentarnos a tu pareja,
2: uy, ahora es.
1: Yo mismo me encargo de traerlos a Lima. Yo los hospedo acá.
2: ¡Asú!
1: Y vienen un viernes para entrevistarlos a ambos.
2: ¡Dios mío!
1: Tú dirás. ¡Aló!
7: Chicos, yo jamás de los jamases, jamás me verán siendo Sapolio. Yo soy 100% ayudí. ¿Qué? 100% real hasta la muerte. Hoy te ve.
1: Ahí está. El jamás de los jamases será Sapo.
2: Sapo.
1: Por ejemplo, si del grupo de aquí del Radio La Zona,
2: Ricky.
1: ¿Quién tú crees que es así, echador, sapo, que cuenta todo chismoso? Vamos a dar una respuesta a ver si le damos los tres al mismo tiempo.
2: No, no hay que mirarnos.
1: Uno, dos, tres. ¡Ricky!
2: No.
1: ¡Digan lo que digan!
4: ¡Unánime!
1: Yo jamás.
4: Jamás. A ver, hola, 941-80-2192. Hola.
2: La gente quiere música.
8: Gente, buen día. Diga lo que diga, jamás, jamás de los jamás. Seré pisado con mi amigo Juan Carlos. ¿Qué? Saludos.
1: Yo pensé que ibas a decir J, ¿no?
2: Juan Carlos.
9: Chicos, ¿cómo va a ser Shakira eso? No, ya están maleándose.
4: No voy a decir nada.

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5: 7:53. 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

0: amar algo de mi infancia a mis padres.
1: Oh, muy
0: nunca.
1: Bien. Muy bien.
0: Porque ellos hicieron lo que pudieron.
1: Lo que
0: con
1: pudieron.
0: Lo que pudieron y con lo que tuvieron.
1: Muy bien.
0: ¿Sí o no?
1: Por supuesto.
0: Yo jamás de los jamases. Así digan lo que digan.
1: Tomaré decisiones por solo.
0: Repercutaré.
1: Repercutirá.
0: Repercutaré, pues. Repercutiré, pero yo tengo que repercutir, pues. Yo jamás repercutiré.
1: Dios mío,
0: nada de lo que me pasó con mi Mateito. Nunca.
1: Ah, ¿qué hombre?
0: Por favor.
1: El verdadero, ¿qué hombre? A ver.
2: J, deje el audio, Pepa, hacerlo escuchar a mi esposa y te presento. A ver si cumples con tu promesa de llevarme a Lima. ¿Ya? ¿Coño?
0: Bien, ¿ah? Papi, yo te hablo en serio, no me va a costar ni miércoles, tengo millas, papi. Yo,
3: en el Westin te vas a hospedar, ¿ah?
0: No.
3: Ojo,
0: no,
3: eso dijiste, no. Eso dijiste.
1: Yo escuché en el Marriott.
3: En el Marriott dijo.
1: En el Marriott. 5-3
3: presidencial, te dijo.
0: Yo lo voy a hospedar en el cuarto piso.
1: Y en charter.
0: Que es la casa de Ricky Show.
3: Ah, sí,
1: y en charter.
0: Charter te voy a dar.
4: Yo jamás de los jamases voy a aceptar algún error. Yo no fui, eso es silla. Yo no he sido para nada hasta el último.
0: Abraham, ¿eres tú?
1: El último.
0: Abraham, ¿eres tú?
1: Mentira, yo sí acepto mis cosas.
0: Jamás.
1: Sí acepto.
0: Nunca aceptas.
1: Sí
0: nunca
1: acepto, sí acepto.
0: ¿Ya ves?
1: A ver, hola.
5: Buenas, ¿cómo están mis amores?
0: Oh, muy
5: mis
0: bien, amor. Gracias. ¿Qué? Ay.
5: Bueno, te cuento que la Yolicienta jamás de los jamás se colocará un polo de Argentina. ¡Nunca! Yo tengo mi corazón dividido entre Brasil y Portugal. Y hoy, por cierto, cambié mi nacionalidad. Hoy soy 100% Portugal. De eso Radio La Zona me enciende.
1: Ahí está hablando del mundial.
0: Nunca va a dejar de hablar así la...
3: Oh, Radio La Zona me enciende. ¿No? Déjala.
0: ¿Qué ves?
1: Hola.
6: Muchachos, buenos días. Jota Presumiento. Bueno, yo jamás abandonaría a mi cuñadita, ya tú sabes, que no se entere tu hermana. A Ricky Show lo dicen, pato tierno, porque quiere que le dejen la rata en la boca.
3: Oye. Oye. Recién encuentro el pito.
1: Hola.
7: Zona, yo jamás, digan lo que digan, jamás dejaré de escuchar a Radio de la Zona, porque pucha, conozco desde los 12, mi graduación de primaria, mi graduación de secundaria, y al año mi graduación de la universidad, y bueno, justo ahorita voy rumbo a mi primera chamba de prácticas, no, así que jamás dejaré de escucharlos, un abrazo.
1: ¿Cómo se llama?
0: Por favor, déjanos tus datos.
3: Sí, deja tus datos, tu
0: el
3: Instagram.
0: El flow de Radio La Zona te hará llegar.
1: ¡Te pagan los estudios! ¡Vamos!
3: ¡Te pagan los estudios! Déjanos tu Instagram también para seguirte.
1: Radio La Zona te paga.
0: Escúchame, pídele sus datos. Vamos a hacerle llegar un regalito de parte de Radio La Zona. ¿Ya? Un llavero.
3: Oye, su primera chamba, tu mochila de la zona.
0: ¡Aso!
3: Y una copetita para que ajustes, ¿ah?
1: Y encima, también, tu tomatodo de la zona para que te hidrates.
0: Me encanta, bro.
1: Y una vincha, para que te aparezca pelo. Lo máximo, estamos regalones, ¿ah? Oye, estamos regalones. Y aparte, te pagamos un octavo de la beca.
0: ¡Buena!
3: ¡Buena!
0: De tu presupuesto, ¿será? 8:08 de la mañana, digan lo que digan.
1: Y ojalá, de los jamases. Al 941-8021-92, ese es el flow de Radio La Zona.
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6: 8 y 18.
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0: 5 de la mañana. No. Seguimos aquí en Radio La Zona 90.5. Ya está aquí.
1: ¡Hala! ¡Qué mello, qué mello!
0: Como lo hemos dicho siempre.
1: ¡Qué mello, qué mello!
0: Ella le chupa la sangre a Drácula. Los zombies, cuando la ven,
1: se comen a sí mismos. Porque no la quieren ni tocar. Del miedo. Dios mío. ¡Qué bello, qué bello! La novia de Nosferatu.
0: La mamá del cuco.
1: Con usted, la bella y talentosa, pero al mismo tiempo tenebrosa.
0: Oye, pero el día de hoy Viene la Vanevane,
1: Dios mío,
0: para entrevistar a su némesis.
1: Opa. Oye, ha impreso toda una enciclopedia. Mira cuántas hojas. Ni Dina Boluarte ha impreso tantas hojas.
0: Con nosotros la Vanevane.
2: Amigos, ¿cómo estamos? Estoy emocionada porque tengo por fin salida de la granja.
0: Oye, nunca le he visto asustada a la Vanevane. Oh.
2: A Pati Lorena.
1: ¿Por qué tiembla,
2: no te preocupes?
1: Vale.
2: ¿Qué te preocupes, es que acá los que tiemblen van a ser ustedes, porque no van a saber qué preguntar.
1: Ojo que hoy día es el, creo que el primer día en el cual Vanevane realmente se encarga toda esta hora.
0: Sí, somos unos cochinos hoy día.
1: Nosotros somos energúmenos.
0: Unos cochinos, porque ha llegado uno de los personajes más queridos.
1: ¡Hala! ¡Dilo, dilo, dilo, dilo!
0: Del programa que está que la rompe.
1: ¿Sí?
0: En el streaming.
1: Sí.
0: Papi, yo estoy viendo los rankings en el top 10, se quedan con 4 puestos, peón.
1: Ok.
0: Puesto número 1, después el 3, después el... Ya todo quieren, ¿no?
1: Ok.
0: Ya abusivos, hermano.
1: Cuéntalo, dilo. Nárralo.
0: Directamente. Desde Team Las Víboras.
1: ¡Perro estúpido!
0: Llegó con nosotros la verdadera, no la impostora que tenemos acá con nosotros. Ella es...
1: ¡Ella poncha bien!
0: Déjeme asegurarme de que nuestra CM tiene ponchada su cara. ¿Sí la tienes?
1: ¡Vamos de una vez! ¡Dilo, Jotita!
0: ¡Pati!
1: ¡Lorena! Directamente de la granja VIP. Pati Lorena, bienvenida. Hola. A Radio La Zona del 7.
2: ¿Estás? Acá está la mamá de las víboras. Directo. Opa. Del nido de víboras que formamos en la granja VIP. Gracias por invitarme, de verdad. Ha sido un proyecto hermoso. Estoy feliz de haber estado ahí. Y sobre todo por el cariño de la gente. Así que nada, no, agradecida.
0: De las épocas de combate, mi patio.
2: Imagínate, Dios, detrás de las cámaras salté a la tele. Jamás me

0: día. Chiqui pum, chiqui pum.
1: Chiqui pum, chiqui pum. Oye, ¿cómo ha sido para ti?
2: No, escúchame.
3: No, tú no.
2: Te callas.
3: No sabes. ¿Por qué?
2: Adelante, vale, vale.
3: Pati. Yo sé que tu preferida es Shirley, obviamente. Yo sé que es. Por ella vamos. Pero ¿quién crees que le va a dar más pelea? Él, o sea, el que puede ser como que su competencia directa.
4: Mira, en verdad, este casi fue muy bueno. Ya los que han quedado, yo creo que están entre las mujeres. Yo creo que Pamela es fuerte. Ya. Y creo que Pamela puede ser una gran competidora. Si es que el Arco Herrera no la recoge.
3: Oye, atención, atención al Arco Herrera. Oye, esa majara le ha hecho psiquiátrica, le ha hecho loca, le ha dicho tóxica.
4: Mamita, ayer nos fuimos al cine, el Renato, la Samara y yo, a ver Obsession. ¿Has visto la película Obsesión? Y decíamos, ¿qué hace la Pamela y el Paul Michael
3: acá? ¡Dios mío!
4: Oye, reído toda la película en vez de asustarnos porque revivíamos etapas en la, ¿no?, en la granja. Este, ya, pero volviendo al tema, yo creo que Pamela es fuerte, y yo digo, ¿cómo votan por ella tanta loca?
3: No, o sea, sí, todos en el fondo,
4: somos tantas las locas.
3: En el fondo hay como que una loca.
4: Y Mónica Torres creo que también, ¿no? Así haciéndose su papel de doble cara y llega.
3: ¿Por qué dicen que Mónica Torres es doble cara? Tú la has visto, que la has convivido con ella, que has estado todo el tiempo con ella. ¿En verdad es doble cara? Así. Mónica Torres cocinaba lindo en el Gran Chef, acá con mi amigo Jota.
4: Hijita, ¿tú no has visto el Gran Chef 7?
2: ¿No has visto el capítulo 7, hijita?
4: ¿Tú no has visto cuando ella hablaba a espaldas de nosotros horrible y luego nos sonreía? ¿No has visto cuando nos ha hecho comer las sobras de sus amigos?
3: Dios.
4: Agarraba los platos y ponía la sobra de la comida en la olla.
1: No.
4: Y eso, no, sí.
1: No, esa maldad.
4: Hay un video, mi amor. Hay un video. Y nosotros ya teníamos sospechas porque una vez, en uno de los platos de nosotras, yo no como ají.
2: Un huesito, ¿no?
4: Y Paul hacía su menjunje con cebolla, ají amarillo y
3: su limón,
4: sazonador, que le encantaba. Y en un plato mío encontré un pedazo de ají amarillo. ¿Ah? Y era como que era un ingrediente que no iba con el plato. Y era como que, ¿qué pasó acá? ¿Me entiendes? Pero bueno, ya lo dejas pasar porque no te imaginas que eso podría pasar. Pero luego, cuando he salido y he visto los videos, porque cuando estás encerrada no ves lo que el otro team está haciendo, ¿me entiendes? Entonces, no, olvídate, Mónica Torres. Mamita, cuídate.
1: Es muy fuerte, pero ojo, Pati Lorena. Vane, Vane, ya que hoy día tú estás encargada de toda esta hora, quiero que nos dejes no el titular, sino la pregunta amarillista a Pati Lorena, que ya se está...
2: Al hígado.
1: Fuerte y claro. Ojo, antes de ir con eso.
2: Puro ojo eres tú.
1: Ojo, pestaña y ceja. ¿Ya? Estamos en YouTube, así que por favor, vamos a estar ahí comentando con Pati Lorena off the record.
2: Okay.
1: Vayan a conectarse una vez al YouTube de Radio La Zona. Ahora sí, Pati Lorena. Perdón. Vane. Pregunta amarillista en 3, 2, 1.
3: ¿Tú crees que Paul Michael ya es el ganador fijo?

0: el momento tan esperado por toda la gente.
1: Señores, para los que recién se conectan, hermano, igual Pati Lorena, no, directamente desde la Granja VIP, aquí en cabina de Radio La Zona.
0: Correcto, ¿eh? Está haciendo unas preguntas, estamos conversando y nos está contando anécdotas dentro de la Granja VIP que la verdad que están picantes. Sin embargo, Vane Vane le había hecho una pregunta hace un momento. Cuéntanos, Vane Vane, ¿cuál fue la pregunta nuevamente, por favor?
2: Lo que pasa es que se está diciendo que Paul Michael sería el ganador. Entonces yo quiero saber si es que esto lo es posible. ¿A cuánto porcentaje posible tiene Paul Michael de ganar la Granja VIP el sábado?
3: Bueno, yo creo que tiene un porcentaje alto porque el público de alguna manera lo ha sostenido. Él estuvo muy pocas veces en la placa, entonces hasta hace una o dos semanas que él fue sentenciado, él no podría haberse medido qué tan fuerte está, ¿no? Porque cuando tú vas a sentenciar, el público te deja ir o te salva. Pero yo creo que él tiene muchas posibilidades de ganar, porque el público lo quiere, tienen un fandom muy grande. Pero esos esas malas personas que andan diciendo que esto es vendido, que Paul Michael ya aceptó la mitad del premio y que el canal lo va a ser ganador por eso, eso es mentira. O sea, no solamente hay un notario, hay un ente regulador que vigila que esto sea transparente, ¿no? Hay gente que dice, no puede ser, yo voté por Samara, ¿cómo es posible que Mónica Torres la haya ganado a Samara? Pero, o sea, un día, el lunes, la gente vota por ti, de repente el martes, pues,
0: ya no
3: subieron, claro, se relajaron, ¿qué hicieron? Claro. Tuvieron la intención y no se pudo.
4: Así igual, como tú votaste por Samara, hay gente que votó por Mónica.
3: Así es,
1: ¿no? Entonces, yo tengo manera de regular eso, siempre va a pasar, hacen votaciones en cualquier programa y va a pasar eso.
3: Sí, pero siempre, digamos, de alguna manera, además estábamos ya cansadas.
2: Ya llegas el último, ya no quieres ver a nadie, ya supongo, ¿no? Ya estarás harto, ya.
3: Mira, yo salí, creo que a la semana 7, salgo y luego tuvieron que hacer un repechaje y tuve que regresar. Hicieron un repechaje y yo regresé y dije, voy a regresar porque vi a Samara y a Shirley súper tristes, porque en verdad es duro estar encerrada, es como que estés en la cárcel, ¿me entiendes? Entonces yo era quien las atendía, quien las engreía y todo, entonces regresé, además porque tenía que regresar, mi contrato era que si el público te quiere regresar, tienes que regresar.
1: Pero ah, ya, también.
3: Sí, claro. Pero
1: o sea, una vez que te eliminan, tu contrato sigue vigente.
3: Si es que hay, sí, si es que hay repechaje y el público vota por ti, tienes que regresar. Pero ya la última vez que me eliminaron en la semana 11, pucha madre, salí, dije, faltan dos semanas ya que se mueran.
2: Ya, cansada, cansada.
4: Seriante todo.
2: Pati, y tú ves ahí un romance, un posible romance entre Diego Chavarri y Gabriel Herrera. ¿Cómo lo ves? Porque habían ahí sus miraditas, su agarrada de espalda, que te paso el vaso, que me gusta.
3: Había su...
2: Todo esto lo hemos hablado, Pati.
3: Había su cercanía. Yo veía que había su cercanía. No, o sea, digamos, siempre... Digamos, ellos eran un grupo, pero sí se veía que Diego y Gaby...
4: pero una
3: yo nunca vi nada. Nunca vi que se agarraron la mano, que se besaron, que se guiñaron el ojo. Nunca, ¿me entiendes? Yo jodía más con Diego que Gaby con él, ¿no? Pero, digamos, luego después nos enteramos que pasaba algo por una banderola que pasa.
2: Okay. Que tú fuiste la primera, de hecho, en escuchar, en verla.
3: Estábamos afuera, estábamos Samara, yo, Pablo, no me acuerdo, y vimos la banderola y quedé sorprendida porque yo no me había enterado que eso estaba pasando. Y dije, ¿yo en qué momento me perdí este chisme? Dios mío, no tengo que dormir ahora vigilándolo, ¿me entiendes? Y salió el audio de, creo que era Samuel de Insarándula, que contaba la conversación que había tenido con Talía.
2: En la pareja de Diego Chavarri.
3: Ahí se enteran, sí, claro, la ex, porque ya...
2: Y bueno, ya fue, pues, también.
3: Ya terminaron. Entonces, sí, ya, luego después del reality, ellos se juntan como pareja, bueno, valió la pena, pero si realmente lo hicieron por show, por reality, y luego no pasa nada, qué pena, porque heriste a una tercera persona por nada.
2: Porque él ya estaba viviendo con ella también.
1: ¿Quiénes son ahorita en la terna final en Naranja? ¿Quiénes
3: ahorita
1: son los que
3: están
1: ya por...?
3: Ya los finalistas creo que son... creo que está Paul y Mónica. Y los otros, creo que hay una eliminación hoy día, hoy viernes.
2: Hoy día jueves.
3: Creo que hoy y mañana hay eliminación.
1: O sea, ¿cuántos avanzan para la final? ¿Cómo no es? ¿Por votaciones? ¿Los paran ahí y votan? Y
2: por votaciones se definen las dinámicas conforme pasan.
4: Qué duro, ¿eh? Porque imagínate que llegas a tener afinidad con varios de ahí y entre ellos...
3: No, nos ha pasado. Que sí. O sea, cuando se iba uno de nosotros llorábamos.
4: Por ejemplo, ¿quién te costó más votar? Así rápidamente antes de ir al bloque final, ¿no?
3: ¿Cómo?
4: ¿Quién? O sea, por ejemplo, estabas estuviste en alguna encrucijada, como que no querías que ninguno se vaya, ¿te pasó?
3: Sí, claro, nos pasó varias veces, empezando por nuestro grupo. O sea, nosotros no queríamos, en un momento éramos tres y ellos eran ocho. En un momento éramos tres y ellos luego eran seis. O sea,
4: claro, fue difícil.
3: Pero es difícil, sí, claro.
0: Vale, tenemos todavía contenido, pero tú eres la encargada, así que dame la pregunta para el bloque final.
2: Que nomás. Pati Lorena, ¿quién no debió estar? ¿A quién no debieron contratar?
3: Eso. Yo creo que
4: en el siguiente bloque.
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5: 8:53. 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

0: Mare Vale.
1: Pregunta final.
0: ¡Hala! Dilo.
2: ¿Quién no debió estar en este reality?
1: No.
3: Yo no hubiera puesto... De todas maneras, uy, el doctor Pérez Alvela,
2: ¿no? El doctor Pérez Alvela es lo máximo.
0: Lo máximo, ah,
2: el doctor es posible para la próxima granja.
3: Es un ejercicio que él hizo y yo no 3 días sin caminar. Uy, qué desgraciado. En 4 minutos ahí.
2: Pérez Alvela que lo ejercite.
3: Yo ni 30 segundos y 4 días sin caminar. Ya. ¿Quiénes no debieron estar? Ajá. Definitivamente creo que hay 3 que yo no hubiera puesto.
2: ¿A 3? Yo pensé que 1. A ver. No.
0: Y antes de decirnos quién, ¿por qué también?
3: Claro. Ahí está. No hubiera puesto a Cricri porque no hizo nunca nada. Ni se peleó, ni limpió, ni cocinó. Nada. Nada.
0: Cricri. Camaleón ahí.
2: Existió nomás.
3: No, nada. Ese, pero uy, o sea, no.
0: Ni sumaba ni restaba.
3: Nada, pues, un mueble.
1: Nuevo apodo de Ricky Show, Cricri.
3: Qué desgraciado.
0: Dos.
3: El segundo, bueno, también yo creo que no hubiera puesto a Gabriela.
2: Fuertes declaraciones.
1: A Gabriela.
3: A Gabriela no. Porque creo que Gabriela es una chica tan guapa, tan talentosa, canta hermoso, baila increíble. Creo que es...
1: Le restó.
3: Haber hecho ese reality.
1: Le restó
3: horrible. Claro. Y no fue necesario, no era necesario. Habían otras formas de poderte quedar ahí. Mira, siendo como la Shirley y la Samara, durmiendo todo el día se hubiera quedado. Y hubiera estado más limpia. ¿Me entiendes? O
2: sea, sí,
3: la chica dormía, pero uy, con ella no era.
1: Claro,
3: pero
1: es que
3: después
1: no,
3: ya empezaron a trabajar.
1: Uno no dimensiona, pero tú puedes entrar a ese reality y 2 meses y medio te cambiaron totalmente
0: la perspectiva.
3: Claro, sí.
1: Totalmente.
0: Como en positivo y también para
1: correcto.
0: Negativo.
3: Y las otras que no hubiera puesto porque ya me caen mal es la Mónica. Uy,
2: la Mónica.
3: Esa es otra Cricri, mi amor. Esa es otra Cricri. ¿Tú la viste alguna vez barriendo?
2: No.
3: ¿En las 13
2: cocinaba,
3: semanas alguna
2: cocinaba,
3: vez?
2: Cocinaba,
3: ya puedes cocinar que después. Encima ni lavaba lo que.
1: Para irnos, Pati Lorena, para irnos.
0: ¡Opa!
2: Oh, ¡Dios mío!
1: Un venenito.
2: Un venenito.
1: Cuéntanos un venenito.
3: Así un venenito nomás es que mira, todas teníamos, pues nos mandaban avionetas.
2: ¿Ya?
3: Adivina a quién no le mandaron ni una. ¡Ni una! Dios. Ni una mosca con señal.
1: No.
2: ¿A quién? Ni señales de humo. ¿A quién?
3: A la Mónica.
1: ¡No!
2: Pero grupo, ella tiene su nombre.
3: En grupo le mandaban, a nosotros también nos mandaban en grupo, ¿no? Los reales y ponían sus nombres. Pero avioneta ella sola. Cajita.
2: O sea, que esa relación de 4 años
3: qué pena,
2: es.
3: Mónica, qué pena. Ni la cocina la soportaba. Me quiero entender. Los cuchillos se corrían cuando ella entraba.
0: Con 3 minutos, agradecer. Gracias, Pati Lorena, por venir a Flor de Radio La Zona.
3: Los amo.
0: Gracias por tu tiempo. Bienvenida cuando quieras, de verdad, para seguir comentando.
3: Yo me quedo acá vendada porque me voy a operar, pero vendada.
0: ¡Abrazo!
3: Me voy a operar todo menos la lengua, mi amor.
0: Viene el break de Pedrito Montalvo. Eso sí, el Flow de Radio La Zona 90.5 FM. Gracias a la gente que se ha conectado en el YouTube. Mañana venimos con más. Buena, Pati, también.
1: Buena, Pati.
0: Mañana también tenemos transmisión, así que se pueden conectar. Gracias. Nuevamente, gracias, Pati Lorena.
3: Calla.
0: Bienvenida cuando quieras. Eso ha sido el Flow de Radio La Zona.
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3: ¿Qué tal? ¿Cómo están? Bienvenidos al Break en Radio La Zona, 9 de la mañana con 12 minutos, jueves 11 de junio. ¡Ay! No te puedo creer. Llegó la hora por la que he estado esperando hace 4 años, desde que completé mi álbum de Qatar 2022. Ahora sí estoy listo, aunque todavía me faltan varias figuritas de este mundial. Me faltan exactamente 160, así que si por ahí alguien le sobra, tiene un paquetón que lo quiera sortear o que me lo quiera regalar, yo feliz. Prometo que solamente agarro los 160 nolas y después lo demás lo reparto entre otro ganador, lo juro. Así que señores, el día de hoy arranca el mundial, señores. Más contento que nunca, además, un partido que emociona. Oh, ¿por qué se ríen? Oye, un partido entre México y Sudáfrica es un partidazo. Para los FIFAs es un partidazo. Para aquellos que tengan memoria y recuerden el partido de inauguración de Sudáfrica 2010, en donde el gran Shabalala, así se llamaba, le metió un gol a México. Para muchos, el gol del mundial. Por ahí también estuvo uno de Giovanni Van Bronckhorst, que jugaba en Países Bajos, ex Holanda, que metió un gol casi de media cancha, pero para algunos se quedan con el de Shabalala. Sí. Así que, oye, qué felicidad, muchachos. Hoy tenemos mundial, así que conectados con todas las pilas arriba, viviendo esta previa, porque nosotros terminamos a la una, almorzamos y nos metemos al mundial. Pero por mientras, te quedas aquí en Radio La Zona. Mi nombre es Piero y nos quedamos hasta la una de la tarde aquí en todo este break. 941-80-2192. Bienvenidos al break en Radio La Zona. 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
1: Yeah. 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Dice. ¿Cómo explicarle a la conciencia que esto fue mi culpa? ¿Cómo decirle al corazón?

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2: Muy bien, seguimos aquí en el break. Siendo las 9:31 de la mañana, jueves 11 de junio del 2026. 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

perfectas para el piqueíto de... Claro, cuando vuelva a ver la previa del Mundial. Yo lo único que pienso ahorita es el Mundial, muchachos. Desde ya les digo. No, pero Piero, ¿por qué te gusta tanto el Mundial si tú ni juegas fútbol? ¿Quién dice, mano? Yo juego. Pero es que tiene que ver con una especie de tradición, ¿no? Yo me acuerdo tener 6 añitos, ver ahí mi primer Mundial. Mi viejo estaba pero pegado a la tele. Papá, obviamente a esa edad no podía hablar. Pero papá, tengo hambre. Un biberón, pásame un biberón. ¿Tú crees que me escuchaba? Nada, loco. Estaba pegado ahí al Mundial de Francia. Ya después fui creciendo y acompañé a mi viejo en su pasión, ¿no? Entonces, obviamente, para mí el Mundial, ¿qué significa? ¿Fútbol? Nada. ¿Apuestas? Nada. Mi viejo significa. ¡Claro! Por eso hoy termino programa y elige viejo. Hoy día nos vamos a almorzar. Prende la tele que vemos juntos la inauguración del Mundial. Hermoso, hermano. Eso es una fiesta del fútbol. 941-8021-92. Por aquí está Roger que me pone: Pierito, hoy comienza nuestro momento más feliz. Así que hoy no te diré nada sobre que no cantes. Me pone: canta todo lo que quieras, hermano. Hoy soy feliz. Gracias, Roger. Tus palabras son reconfortantes. 941-8021-92. Por aquí estás, Zuli también. Me pone: hello, Pierito, que tengas lindo jueves, ¿no? Y por supuesto que sí, Zuli. Va a ser un hermoso jueves porque arranca mi temporada feliz. Víctor Jiménez por acá pones: señor. No puedo hacer la pregunta que me está haciendo, pero pregunta si lo van a narrar aquí en Radio La Zona. En RPP, hermano, todos los partidos de esta fiesta del fútbol se viven en RPP. Mi familia. Así que ahí vas a estar pegadazo, ¿eh? Claro. Aunque me han ofrecido algunas cosas, me han dicho: Piero, $1,000. Pero todavía no te hemos dicho qué queremos hacer en Radio La Zona. Ya, $2,000. Así que estoy practicando. Si por ahí llega la oferta, ¿no es cierto? Y empiezo a narrar los partidos. Yo te aseguro que lo voy a hacer lo más parecido a lo que he visto una cuenta de TikTok que hace con voz así de pajarito. Oye, espectacular esa cuenta de TikTok, ¿eh? Se burla de todos, ¿no? Hace puro meme. Más o menos así yo estaría narrando el Mundial. 941-8021-92. Pero la inauguración no es mucho antes que la del almuerzo. Oye, ¿verdad, no? ¿A qué hora es? ¿A qué hora?

0: 11 y media, creo, ¿no? Uy, verdad, mano. Oye, pero a esa hora está, tenemos programa. Mira, tú concéntrate a partir de la 1 de la tarde que terminemos mi programa. Nada de que Piero, apúrate con el a todo nada porque tengo que ir a ver la inauguración mundial, ¿eh? Ahí sí me molesto. Si tú me cambias por el mundial, me molesto. Mínimo espera que acabe el programa para pegarte al mundial. Claro, las cosas justas, pues, hermano. O sea, ¿de qué me sirve hacer tanto show desde ahorita si me vas a abandonar? 941-80-2192. Seguimos aquí en el break de Radio La Zona. Te enciende.
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3: Seguimos aquí en el break de radio.

Así que gracias a todos los que votan en el ranking. Hoy estamos ya en esta segunda hora de programa al 941-8021-92. A ver, por aquí están, a ver, Car Wash de IJ en Santanita. Están ahí Jimmy, Oliver, Mohamed, Hassan, dice, ¿no? Y Paradora, lo máximo. Saluditos que están con la radio a todo volumen, ¿eh? Excelente. Por acá me ponen Pierito, saludos para Chiclayo, me batería. Las Vegas City, pa' tripa. Gente, saludos, tripa. Ay, ay, ay. Oye, Piero, adelántela todo nada, me dicen, ¿qué? Pero si el mundial arranca a las 12:30, ¿por qué voy a...? Es más, a las 12:30 voy a hacer el a todo nada. Para saber quiénes son los reales. Claro. Voy a competir con la inauguración del mundial.

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3: Continuamos aquí en el break de radio La Zona, muchachos, 9 de la mañana con 29 minutos. Ya lo veníamos diciendo, lo habíamos avisado ya aquí en cabina con nosotros, nuestro causa, nuestra bandera. Que ojo con esta canción, 13 semanas en el ranking de la semana de Radio La Zona.
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3: Emila Causa, señor.
4: Claro que sí, claro que sí. Claro.

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1: Como la causa más que como Emil. Entonces ya ahí adopté la causa y por eso me puse Emil la causa.
2: Emil la causa. No, pero es que es verdad. Eso es algo que nosotros admiramos mucho, hermano, porque sabemos que competir también en esta industria es distinto, es difícil. Y además diferenciarse trabajando ya en Colombia, ¿no es cierto?, a ese nivel y ser reconocido como artista peruano, Emil la causa, con canciones así.
3: No tengo a nadie quien besar hoy, hermano.
2: ¿Qué?
3: Quiero besar a alguien. La canción se llama Qué rico besarte, pero ¿quién besa, hermano? No, 4 años soltero, compadre.
2: Hagamos ahorita una búsqueda de solteras. Alguien que quiera besar a Emil la causa el día de hoy, que se reporten al 941-80-2192 o que dejen su comentario en el chat también, que estamos en vivo.
3: Pero tiene que ser hoy, ¿ah? Hoy gratis, beso a quien sea, hermano.
2: Ya está, ya está. Empezamos la colita, por favor. Chicas, fórmense de uno, no se empujen, no se peleen. Las esperamos aquí en la torre de RPP porque estamos buscando al chape de Emil la causa.
3: Qué rico, empezar el día así con un buen beso, hermano.
2: Ay, Dios mío. No, es que de verdad, a veces pasa, ¿no? Que cuando uno lo siente, pasa con la música también. Tiene que dejarse llevar.
3: Sí, a mí me gusta dejarme llevar en todos los sentidos, hermano, en verdad. Me gusta dejarme llevar en todos los sentidos. En el trabajo, en el amor, en la música, en lo que siento, en lo que voy a hacer al día siguiente. Siempre como que me gusta vivir el día a día, como dicen, ¿no? No estresarse. Bueno, que ahorita estoy un poco estresado porque...
2: ¿Has apostado para México?
3: Ha pasado un par de cositas internas, pero nada, son cosas que pasan, son cosas que, como diría mi viejo, uno no puede controlar, y si no lo puedes controlar, hay que relajarse y adaptarse a las situaciones, ¿no?
2: Es verdad.
3: Solo que obviamente uno es un poquito más emocional y se estresa un poquito más, por decirlo así.
2: Y quiere hacer las cosas a su manera también.
3: Pero gracias a Dios tengo ahí a mi chino, a mi Aracati.
2: Claro, que me
3: soporta.
2: Tu sensei.
3: Es mi padre.
2: Claro, tal cual.
3: Soy su hijo adoptivo.
2: Es tu maestro Miyagi. Claro. Oye, aprovechando que te veo relajado, Emil.
3: Así parece.
2: Aprovechando que estás relajado, ¿no es cierto? Y que vienes de contarnos de las cosas que estás trabajando en tu música, en tus videoclips. Se vienen varias canciones.
3: La verdad que sí, se vienen varias canciones.
2: Pero yo quiero que me cuentes un poquito, que me des una exclusiva. Que digan, Piero es el entrevistador que pudo sacarle la noticia a Emil, ¿no? ¿De qué es lo que... ¿Cuál crees que es el caballo ganador que está por venir,
3: hermano? Ay, hermano, la verdad... Chino, ¿tú qué dices? A ver, quiero leerte los labios.
2: ¿Lo soltamos o no lo soltamos?
3: Mira, en verdad, ahorita en Colombia, que fui a hacer bastante música, tenemos dos temas que sentimos que pueden ser muy fuertes y muy objetivos para la música que estamos haciendo ahora.
2: Ajá.
3: Obviamente vengo como 5 o 6 años como tratando de identificar cuál va a ser el estilo o el género por el cual me voy a ir, o la línea o por donde yo me sienta cómodo y que la gente consuma a ese personaje, ¿no? Entonces creo que este año he llegado más o menos a lo que quiero hacer y me voy a tirar como, no quiero decir merengue, pero me voy a tirar más tropical. Obviamente siempre va a seguir siendo urbano. Antes hacía mucho reggaetón, quería el reggaetón, claro. reggaetón, pero ya un poco entendiendo también qué es lo que pasa aquí, lo que el público consume de mí, me voy a tirar por esa línea un poco más tropical. Y habiendo dicho eso, venimos con otro merengue también parecido a Qué rico besarte.
2: ¡Epa!
3: Y tenemos un cover también que
2: va a ser un golazo de todas maneras.
3: Sí. Y esa no es la única, en verdad. Tenemos un cover que es como un afro, en verdad.
2: Ok.
3: Que es originalmente es una canción en inglés, pero la hemos versionado hacia el español. No es toda la canción, simplemente como una melodía que es del coro.
2: Ajá.
3: Y sentimos que esa canción va a generar como un recordaris a la gente y sentimos que pueden pasar muchas cosas. Entonces,
2: ay, qué
3: estoy muy emocionado, de verdad, por los próximos 3 temas que se me vienen, de verdad. Porque los próximos 3 que van a salir son objetivos, como decimos. Entonces me tiene un poco emocionado, de verdad.
2: Esa es, hermano. De verdad que nosotros estamos emocionados, tan emocionados como tú,
3: ay,
2: hasta
3: ay.
2: Más, porque sabemos que nos vas a dar contenido para el ranking de la semana.
3: Obvio.
2: Nos vas a dar canciones que nos acompañen semana a semana y que la gente va a votar y se va a volver loca. Y es más, ya tenemos 500 personas ahorita afuera en la
3: qué
2: torre.
3: Rico.
2: ¿No es cierto? Listas para su besito de parte de Emil La Causa. Lo máximo, hermano. Ahora, yo te traigo una noticia.
3: ¿Qué ha pasado? ¿Qué ha pasado? Cuéntame.
2: Para los fanáticos de Emil, en el siguiente bloque te traigo un estreno mundial.

0: ay, ay. Qué rico.
1: Pero quieres, depende de ti. Si tú quieres soltarlo, yo le doy play y soltamos la canción.
0: Soltémosla, por favor.
1: Y si tú me dices, Piero, no, todavía no, yo igual ya la tengo acá, le voy a dar play de todas maneras.
0: Cuando tú quieras, mi muchacho, tú me dices que hoy día es un nuevo día. Un nuevo día para escuchar nueva música.
1: Eso. Hoy hay mundial y estreno mundial de Mila Causa en el siguiente bloque. Porque antes ustedes lo pedían, ustedes lo pidieron. Qué rico besarte, señores. Rico besarte de Emil. Emil, por favor, haznos los honores. Preséntala en Radio La Zona.
0: Ay, ay, ay. Bueno, mi gente, por acá los saluda Emil Acausa. Y esta es mi nueva canción que se llama Qué rico besarte. Y no tengo a quién besar, así que a ver quién se apunta.
1: ¡Vamos!

0: caso.
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4: Aquí en el break de radio, la zona, 10 de la mañana con 41 minutos. Hoy, jueves 11 de junio, tenemos... No, qué mundial, muchachos. Eso ya pasa a otro plano ya. Tenemos estreno mundial. Emil La Causa aquí con nosotros, con nuevas canciones. Que ahí me han hecho llegar una.
5: Ajá.
4: Me han hecho llegar una. Yo he pedido las tres, hermano.
5: Qué rico.
4: Pero me han hecho llegar una nada más. La tengo aquí y tengo miedo de lo que pueda suceder a raíz de que suene en radio La Zona.
5: Yo también. De verdad que tengo miedo de lo que pueda pasar con esta canción. Es una canción muy especial. Es la última que hicimos en un periodo de hace como 2 meses, que hicimos 3 canciones, donde salió Rewind, salió Hazmelo Realidad, que son canciones que ya salieron, y ahora esta que se llama Nuevo Día, para mí es una canción súper especial.
4: Revelamos el nombre ya.
5: Sí, bueno, hoy es un nuevo día, para ver un partido de fútbol, un nuevo día para agradecer. Me encanta el nombre de esta canción, y a veces nosotros siempre esperamos el mensaje de esa personita que extrañamos, ¿no?
4: Mira, te digo, revisa tu WhatsApp.
5: ¿Cómo se llama? Ah, se llama Mariana, ¿no?
4: ¡No!
5: Mentira, no, bloqueen ese nombre, por favor. Pero de verdad, sí, a veces nosotros nos despertamos esperando ese mensaje de esa persona, ¿no?
4: Tal cual.
5: Y a veces cuando llega ese mensaje, uno dice, bien, valió tiempo esa espera. De eso habla esta canción. Así que nada, es una canción para mí súper importante. Me encanta hacer música, me encanta poder expresar mis sentimientos con la música. El videoclip lo grabamos en el Ñuro, en Piura, hace como una semana y media, 2 semanas, si no estoy mal. Lo hicimos en una casa muy bonita, de verdad, con una modelo allá de Piura, que aprovecho de mandarle un beso, que se llama Gabriela, que de verdad nos ayudó muchísimo con el videoclip. Es muy conocida por allá, por la zona del norte. De hecho, tenemos pensado en ir a hacer una fiesta allá a Piura pronto para el lanzamiento de esta canción. Sí, bueno, claro. Si bien es cierto, hoy día es el lanzamiento de la canción, a las 6 de la tarde sale el video. Yo la próxima semana voy a estar por fuera de Lima porque es mi cumpleaños y quiero tirarme una semana de relajo.
4: Bien merecido.
5: Y regresando de esa semana de relajo, pensamos ir a Piura a hacer un lanzamiento importante de esta canción, con gente de allá, con influencers de allá, con artistas de allá. Y va a ser la primera vez que vamos a empezar a hacer eso. Creo que con el Chino hemos dicho como que queremos empezar a descentralizarnos un poco de Lima, porque siempre queremos Lima, todo Lima, Lima, Lima, Lima, Lima, Lima, Lima. Y queremos empezar a hacer cosas en provincias. Y de hecho eso empezamos a hacer hace 2 semanas, que estuvimos en Piura, en Chiclayo y en Trujillo.
4: Ajá.
5: Que nos pasaron de todas muchas cosas, hermano, porque teníamos pensado reunirnos. Bueno, de hecho la única actividad que pudimos hacer fue reunirnos con los DJs de cada ciudad.
4: ¿Ya?
5: Pero teníamos pensado hacer el tipo de actividades que estamos haciendo acá en Lima, que es subirnos a los micros, ir afuera de los colegios, afuera de las universidades, hacer contenido. Se nos complicó un poco por el paro que hubo hace un par de semanas, el paro de agricultores. Pero gracias a Dios, al final del día se pudieron lograr ciertos objetivos, y de verdad que estoy súper contento, y por eso quiero regresar a fin de mes a Piura para poder hacer el lanzamiento de esta canción.
4: Tal cual, hermano. Por eso nosotros felices de que seas nuestra bandera.
5: Ay, ay, ay.
4: Porque imagínate estar en Colombia, pasarla todo bacano y perderte el paro de agricultores, ¿no es cierto?
5: Si no, pregúntale al Chino. Okay. Tuvo que bajarse como 10 veces.
4: Imagínate perderte esas cosas que solo te da Perusalén.
5: Perusalén.
4: Pero llegó el momento de contarnos también cómo te estás preparando para los videoclips. Hemos visto en los videoclips, ¿no? Como... Bueno, sí, pues no, sin polo, mi causa.
5: Hay que aprovechar los cuadros, hermano, por algo entrenamos.
4: Mostrando el entrenamiento. Uno también dice, claro, pues cómo no va a tener tantas vistas si todas las chicas están comentando qué guapo Emil, qué bello es Emil, ¿no?
5: Ya quisiera,
4: pero
5: ya.
4: ¿Cómo estás entrenando fuerte, hermano? Sí. Preparándote para hacer y para lo que viene.
5: Sí, en verdad, siempre he sido amante del deporte, desde que soy chivolo. Creo que siempre veía a mis papás, a los dos, a mi papá y a mi mamá entrenar, y creo que esa disciplina del deporte me la pegaron. Obviamente me gusta hacer gimnasio, no solo hago gimnasio, también, bueno, ahorita estoy jugando fútbol también. ¡Epa! Creo que me voy con la selección de peruanos de creadores de contenido Honduras, todavía ¡Epa! No es confirmado, esperemos que sí, que me seleccionen.
4: Claro, sobrado, hermano.
5: El boxeo, sabes que es mi hobby favorito, y ahora también me estoy preparando para mi primer Hyrox. Entonces, todo lo que tenga que ver con deporte. Jairo, que es como... es como un Ironman, es algo más pequeño, pero es, por ejemplo, corres un kilómetro y vas pasando obstáculos, ¿no? Son 8 obstáculos y me gusta. Yo siempre he sido como competitivo, me encanta el deporte. Claro. Si puedo contagiar a las personas a hacer deporte, lo voy a hacer. Si no, pregúntale a...
4: Pobre Igor,
5: porque lo tengo levantando desde todos los días temprano, pero es algo que me gusta y si puedo pegarle buenos hábitos a las personas que están a mi alrededor, lo voy a hacer, ¿no?
4: Llegó el momento, hermano. Qué lindos mensajes, de verdad. Pero es momento de que nos pegues lo nuevo.
5: Ay, ay, ay.
4: Ya lo tenemos aquí, está en mis manos, estamos a un play de distancia. Así que atención, porque hoy es un nuevo día.
5: Claro que sí.
4: Para música nueva. Hoy es un nuevo día para Emil. Hoy, jueves 11 de junio, en exclusiva en Radio La Zona, Emil nos trae Nuevo Día. Y estamos listos para darle el play ya, mi hermano.
5: Papi, ya me hiciste toda la presentación ya. Yo soy un nuevo día para ver un nuevo mundial, hermano. Así que hoy día voy a estar pegado a mi televisor, caramba. Hoy día Igor no trabajo, por si acaso.
4: Ahí está.
5: Solo
4: día,
5: esto.
4: Mira, hoy día soltamos la canción en exclusiva en Radio La Zona y listo.
5: Y listo.
4: Ya que el público haga lo que tenga que hacer, la va a viralizar, la va a dedicar, la va a bailar y la va a reclamar como la canción más importante de la semana en Radio La Zona. Así que esa es su chamba, muchachos, que están conectados ahora. Muy bien, así que estamos listos para presentar Nuevo Día de Mil, La Causa. Hermano, hazlo los honores y nosotros lo lanzamos. Y como siempre, hermano, un gusto estar aquí, que nos acompañes, estar aquí contigo, compartir un programa contigo.
5: Gracias,
4: hermano.
5: Gracias, mi hermano.
4: Es calidad.
5: Gracias, mi hermano. Gracias, mi hermano. Gracias a toda la gente de la zona. Y bueno, a decirle a todos los oyentes, por acá los saluda su amigo Emil La Causa. Y esta es mi nueva canción que se llama Nuevo Día.
4: ¡Ey! 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
2: 10:50. 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
3: Muy bien, seguimos aquí en el break de radio. La zona, 11 de la mañana con 5 minutos. ¿Listos ya para entrar al tema del día? Claro que sí, por supuesto que sí. Ya estuvo Emil La Causa por aquí. Nos dejó nuevas canciones. Espectacular, muchachos. Oye, por acá varias han apuntado. No crean que no he leído. ¿Ah? Zuli Hernández apuntada para el beso con Emil. Por ahí Adrianita nos pone, yo me apunto, ya me dieron permiso. Dios mío. Por ahí mi causa Richard. ¿Qué ha dicho Richard?
4: Tengo a mi pata que quiere darle su besito. A ver, me avisan para mandárselos.
3: No mientas. No le eches la culpa a tu amigo. Ven si quieres un beso. Claro. Oye, qué vacilón. Ahí le hemos pasado espectacular, muchachos. Pero ahora llegó el momento del tema del día. Me pongo insoportable cuando al 941-8021-9. Les voy a ser honesto, les voy a revelar mi verdadera personalidad. Pero les voy a contar que cuando yo me concentro en una sola cosa. A ver, para empezar, soy hombre. Entonces, dentro de mis limitaciones, porque tengo varias, es que ustedes chicas lo van a confirmar en el chat. Yo, como hombre, estoy configurado para hacer una sola cosa a la vez. No puedo hacer dos, no puedo hacer tres. Ah, pero tampoco confirmen tan rápido, pues, chicas, ¿ya? Bueno, yo me pongo insoportable cuando estoy concentrado en una sola cosa y vienen a molestar. A distraerme, a preguntarme cosas, me pongo insoportable. Pero no me expongan. Pero es que es verdad. Si yo estoy concentrado en algo, déjeme concentrarme. No pido más. Me pongo insoportable, si no, ¿ah? Al 941-80-2192. Si me vas a ver viendo mi partido, ni se te ocurra pedirme algo, ¿ah? Porque me pongo insoportable. Me estoy perdiendo el México-Sudáfrica, por favor. Así que si te metes con mi Copa del Mundo, me pongo insoportable. Me pongo insoportable cuando. Cuando, mira, ahora sí te voy a contar una. Yo voy a hacer mi cálculo de delivery para saber en qué momento voy a almorzar antes de ver el partido a las 2 de la tarde. Si ese delivery son las 1 y 45 y no ha llegado, si llega a partir de las 2 de la tarde y me van a interrumpir mi partido, me voy a poner insoportable. Por eso mi almuerzo hoy lo voy a pedir en 10 minutos, ¿ya? Para que no tengan excusa. Me pongo insoportable cuando aquí en el break de Radio La Zona te

0: señores.
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3: Muy bien, seguimos aquí en el break de radio La Zona, 11 de la mañana con 15 minutos. Atención, me pongo insoportable cuando, por acá, Abraham me ha mandado un mensaje, un WhatsApp, me pone Piero, me pongo insoportable cuando me mandas de reportero y no escuchas mi reporte. Oye, ¿verdad? Oh, ¿verdad? Abrancito, hermano lindo, me había olvidado, ¿verdad? Tú estás de reportero estrella. Así que, ¿verdad? Hoy me había olvidado, muchachos. Por eso, bienvenidos a Date un Break.

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1: Muy bien, ahora sí estamos en la calle con

0: ¿Dónde estás?
1: Clarito, ya estamos a las afueras de la Universidad de Lima. La verdad que compartiendo grandes momentos con la gente, acá compartiendo un poquito, ya arranca el mundial, entre otras cosas. Pero también, ¿por qué no compartir un gran momento con Club Social? Estamos regalando las Club Social, los nuevos sabores de jamón, ahumado, de queso. Y estamos ahorita con Camilita, que es estudiante, ¿de qué, mi amor?
2: Administración.
1: Lo máximo, administración. La gente está... chévere, chévere, chévere la vibra acá. Y ahora cuéntame, Camilita, ¿no? 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
2: Sí.
1: Me encanta, qué felicidad, qué chévere. A mí me parece bravazo eso, mi querido Pierito, porque la gente está muy feliz, como que siento que el ambiente se está gozando y qué mejor que con una Club Social. Lo pidieron en comentarios y ahora lo estamos probando, pues. 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Saludos por allá para la gente de Blake, Pierito.
0: Lo máximo, Brancillo. Oye, buen tráfico también, ¿ah? Buen tráfico por allá. Lo máximo, Brancillo. Oye, muchísimas gracias por el reporte espectacular. Ven acá, mira. Acá va tu premio. Ahí está. Premio a reportero estrella. Te hemos pegado la estrellita en la frente. Y eso fue el enlace en vivo. 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
5: 11 y 22.
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3: Lo real, ajá. Con el 38 minutazos. Estamos con el tema del día. Me pongo insoportable cuando. Por acá me dicen, Pierito, me pongo insoportable cuando me hablan de ella. Ya, cámbiala, ya, olvídala ya. Dios mío. Mira, va a empezar el mundial y tú todavía no te olvidas de tu ex. Bueno. 941-80-2192. Me pongo insoportable cuando, hello.
4: Me pongo insoportable cuando no me dan el chiquitingo.
3: Ay, te escuchamos feliz, ¿eh? ¿Ah? Te escucho feliz, ¿eh? 941-80-2192.
5: Pierito, yo me pongo molesta y me enojo ¿ya? cuando no como. Cuando tengo hambre.
3: Por dos. De verdad que yo, cuando uno tiene hambre, cuando uno no sabe qué comer, te traigo la solución para que estés un poquito más soportable. 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

0: ¿Ves? Ahora sí, Yu, chapa la tuya, chapa la tuya. Ahí te va. Chápala, chápala, para que estés más soportable. 941-80-2192. Por acá me ponen Piero. Me pongo insoportable porque no podré ver la inauguración del Mundial.
1: ¿Qué?
0: ¿Qué fue, mano? Acá te la cuento. Yo ya tengo la tele prendida. Ya tengo todo listo. Tengo mi club social por acá. Tengo mi tele prendida. Así que no te preocupes. Si no la puedes ver, yo te la cuento. Hello.
2: Piero, yo me pongo insoportable cuando mi jefe viene a apurarme. Radio La Zona te enciende, pe.
0: Mano, pero tienes que... Ahí es donde tienes que mantener la verdadera calma, ¿sabes? Una vez que se vaya el jefe, ya puedes ponerte todo lo insoportable que quieras. Pero con el presente, aguántate. Consejo de pata. Piero, me pongo insoportable cuando la gente es muy lenta con sus cosas que puedo hacer yo mucho más rápido. Es verdad. Pero ¿qué vamos a hacer? Deja a la gente que vaya a su ritmo. 11 de la mañana con 41 minutos. Me pongo insoportable cuando aquí en el break de Radio La Zona te enciende.
1: ¡Ay, chupé! ¡Es otra cosa!

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5: 11 y 51. 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
3: Muy bien, seguimos aquí en el break de Radio La Zona. Oye, clásicos del reggaetón mañana. Ah, no, mañana es viernes, ¿no? Es sábado, el sábado. Fines de semana con los clásicos del reggaetón. Epa, eso es. Pero de otra, de otro hemisferio, hermano. De otro planeta, espectacular. 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

0: 11-41-80-21-92. Imagínate que estás viendo tu partido y la imagen se congela. Me pongo insoportable. Hello.
1: Hola, Pierito. Me pongo insoportable cuando no me dan mi espacio, mi privacidad, porque yo amo mi soledad. Yo escucho radio, la zona me enciende.
0: Ahí está. Pero por supuesto, ¿no? Respeten por favor el espacio. Hay una línea acá atrasada. Si vas a invadir, que sea, pues no, para algo chévere.
2: Hello. Pierito, a mí me pone de mal humor. Que no me digas a qué hora va a ser el a todo o nada, hermano.
0: ¿Ah? ¿Yo por qué tengo que decir? Tengo que estar atento nomás. Sorpresa. Hello.
2: Pero yo me pongo insoportable cuando mi mujer no me deja ir a pichar en hierro.
0: Algo habrás hecho. ¿Qué habrás hecho, que no te deja? Hello.
3: Yo me pongo insoportable cuando siendo las 11:42, Pierito todavía no lanza el a todo o nada.
0: Quiero...
3: Y más insoportable me pongo cuando no gano. Pierito, quiero ganar.
0: Está bien, tranquilo, hermanito, tranquilo. Un ratito, dame un check. Estoy buscando la pregunta, me la tomo nada, ¿eh? Hello.
4: Pierito, yo me pongo insoportable lunes, martes, miércoles, jueves, viernes, sábado y domingo. No, Pierito, yo me pongo insoportable de verdad cuando dejan las cosas fuera de lugar. De verdad, cuando ya empiezo a ver desorden, me pongo insoportable. Ahí me entra el espíritu de la patrona.
0: Claro, como tiene que ser. Yo también, obsesivo compulsivo. No puedo ni ver nada que no esté en su lugar original. O desacomodado, no, recontra top. Hello.
5: Me pongo insoportable cuando el pasajero,
0: ¿ya?,
5: llegamos a su destino final y al final me hace subir unos 2-3 cuadras más. Eso me molesta y me pone insoportable.
0: Pero hermano, ¿por qué reniegas? Yo te dije, porfa, hermano, ¿me puedes dejar al otro lado del puente, por favor? Porque acá me van a robar. No te molestes, hermano. Era para que me hagas un favor. Es que es verdad, yo tenía que ir a la casa de mi causa, pero si la casa de mi causa queda en un barrio picante, déjame un poquito más arriba, porque mi causa me recoja, por favor. 9-4-1-80-21-92. Me pongo insoportable cuando aquí en el break de Radio La Zona te enciende.
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6: 12 y 21.
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4: Seguimos aquí en el break de radio La Zona, 12 del mediodía con 28 minutos. ¿Quién está listo para el atodo? Nada. Ya, espera, ya sé, ya. Tampoco te vayas así de avance, pe. Yo sé que estás esperando desde temprano, pero ya llegó el momento. Lo bueno se hace esperar, compadre. Tranquilo. Por eso, ahora sí, estamos ya listos para el a todo o nada. 941-8021-92. La pregunta es... Ojo, ojo, que voy a darle pregunta y el primero o primera que me traiga la respuesta correcta se lleva el a todo o nada. ¿Está bien o no? Muy bien, la pregunta es... ¡Hala, qué nervios! Estoy bien nervioso, muchachos. Espera, espera, déjame respirar. 941-8021-92. ¿Cuál es el partido inaugural?
5: Para ambientar.
4: Pregunta para la todo nada. ¿Cuál es el partido inaugural del Mundial Qatar 2022? Hay muchos que ya se apuraron, ya vi. Así que el primero que me traiga la respuesta correcta se lleva la todo nada. ¿Cuál es el partido de inauguración del Mundial Qatar 2022? Aquí en el break de Radio La Zona, te enciende.

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3: Muy bien, 12 del mediodía con 42 minutos. Hay bailes inolvidables como los mundiales. Sobre todo los partidos inaugurales, ¿no? 941-80-21-92. Estamos en A Todo o Nada. La pregunta. Tenía que esperar hasta que yo termine, pero hay algunos que se adelantan. ¿Cuál es el partido inaugural del Mundial Qatar 2022? A ver, han pasado 4 años ya desde ese Mundial. Respuestas por orden de llegada al 941-80-21-92. Hello.
4: El Mundial. México con Sudáfrica.
3: No, ese fue en el Sudáfrica 2010 y también casualmente la inauguración de este 2026. Pero yo pregunté Qatar 2022. Hello.
5: México, Sudáfrica. México versus Sudáfrica.
3: ¿Para qué te apuras, hermano? ¿Para qué te apuras? Hello.
6: México y Haití. México y Haití.
3: México y Haití, no. Hello.
7: Argentina y Arabia Saudita. Rayos Lezuna.
3: ¿Qué? Ese fue el inaugural. Fue el inaugural para Argentina. Y lo perdió. Pero el partido inaugural de Qatar 2022, ¿cuál es? 941-80-21-92.
8: Qatar versus Ecuador.
3: Vamos al VAR. Vamos al VAR. Pones ahí Copa del Mundo Qatar 2022. ¿Cuál es el partido inaugural?
8: Qatar versus Ecuador.
3: Al toque nomás, ¿eh? Muy bien, hermano. Esperaste tu momento, esperaste tu día y hoy te llevas el A Todo o Nada. Al toque se lo llevaron, muchachos. Mi causa Yabel Molina, ¿no?

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1: Vamos. 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
3: Una.
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0: Te pongo reggaetón, mi amor. Te pongo reggaetón, bebé. ¿Qué es lo que? ¿Qué es lo que? Hoy, 2:08 p.m. ¿Cómo estamos? Buenas tardes.
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0: Rico jueves, ¿ah? ¿Eh? Además, hoy ya se inauguró el Mundial. Ya está jugando México, Sudáfrica. Una cosa maravillosa. La gente está encendida. Tranquilo, porque yo te voy a cantar cada gol. Cada golcito te voy a gritar, sigue tú relajado. Tranquilo. Siéntate, siéntate. Tranquilo. ¿Por qué te paras? Bueno, a esta hora nos compete presentar zona de pedidos. Así que 941-80-2192 es mi número de WhatsApp.
2: Más rápido.
0: A las 13 vienen los clásicos del reggaetón.
2: Más rápido.
0: Pero ahora zona de pedidos. Pídeme lo que vos quieras. Pídeme lo que tú quieras. Soy el DJ Urbano y te acompaño hasta las 6 de la tarde. Desde la número 1, Radio La Zona te enciende, bebé.
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2: ¿Pero qué? Enciende. ¿Qué pedazo de gol, señoras y señores? Golazo en el minuto 8. Gol de México, gol de México. Gol de México, ¿ah? Gol del señor Quiñones en el minuto exactamente 9. Ahí está. Quiñones, 1 para México, 0 para Sudáfrica.
0: Y así cerramos nuestra alerta de gol en Radio La Zona. 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
6: 2:19.
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0: tarde con 36 minutos. Somos Radio de la Zona, te enciende mi sol. 941-80-2192. ¿Qué canción quieres que ponga a esta hora? ¿Qué canción quieres escuchar? Solamente le pido a Dios que Chesco no me pida coco. Solamente le pido a Dios eso, por favor. Hola, buenas tardes.
1: Urbano, pon coco, mi rey.
0: Lo primero que digo, él no conoce otra canción, él tiene un problema. Un abrazo para buen Chesco Lozano, mi hermano. Hello.
2: Hola, DJ Urbano, mi zona de pedido es Descontrol de Nicky Jam. ¿Podría soltarla, porfa, mi Soli?
0: ¡Temón, mi Soli!
2: Urbanito, déjame entrar, por favor. Radio La Zona te enciende.
0: Oh, voy a poner esas dos canciones, esos dos temones, pero así, seguiditos, seguiditos. Somos Radio La Zona, te enciende.
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Mickey llama atacando el Tedú.

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5: 2:51. 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
1: 3:06, ¿cómo estamos? Hello. Bienvenidos a los clásicos del reggaetón. Somos la radio oficial de los clásicos, de las leyendas, del old school. Puro clásico, porque esta radio nació con el clásico del reggaetón y los demás se copiaron. Hoy tenemos, atención, porque es jueves de Versus. Y tenemos a dos señores que para mí son los creadores de este género. Para muchos no, urbano, solamente uno, el otro se sumó, el otro fue parte de, pero no. Para mí los dos tienen cierta tribuna completamente llena. Por el lado derecho, escuchábamos la canción Conteo. Los guantes azules, el señor, el King of Kings, el rey Don Omar. Y por el otro lado, con los guantes rojos, el number one, el creador del género, el único, el que dijo una vez que se retiró pero no se había retirado, el señor, el Big Boss, el Digua, el más grande de todos los tiempos. Sí, el de la revista Time CNN. El único. Él es Daddy Yankee. Ahora, ¿cuál es tu favorito? 941-80-2192. Arrancamos este Versus desde la número uno. 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
1: Con ustedes, Yankee.

0: 7. Estamos en los clásicos, mi amor. Estamos en los clásicos. 941-80-2192. A ver, ¿con cuál de los dos artistas nos vamos a la pausa comercial? Con ustedes, ¿con qué canción nos vamos? Nos vamos con Dile de Don Omar. Qué rico suena, qué rico suena. Ahí va el coro, dímelo, Don Omar. Vamos con Daddy Yankee y su Dale Caliente. ¿Con cuál de los dos? 941-80-2192. Urbano, dile. Urbano, Dale Caliente.
1: Dile,
0: dile, Urbanito. ¿Qué le digo,
2: mano? Dale Caliente.
0: Eso, epa. Vamos uno a uno.
1: Urbanito, Urbanito, dile que ya no me llame, por favor.
0: ¿A quién? ¿A la que le debes?
1: Urbano, Urbano, dile, dile, dile, dile, dile.
3: Urbanito, Urbanito, Dale Caliente, Urbanito.
0: Amigo, vamos empatados.
1: Dale Caliente, ve el Big Box. ¿Quién más? El Radio La Zona.
0: El Big Box. Vamos con Dale Caliente, entonces.
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4: 3 y 23.
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1: Raúl Jiménez, tremendo golazo, 2 para México, 0 para Sudáfrica en el minuto 67. Pero qué pedazo de gol, qué pedazo de gol, señoras y señores. Gol, gol, gol, gol, gol, gol, gol, gol. 2 para México, 0 para Sudáfrica.
0: Y cerramos nuestra alerta de gol en Radio La Zona. 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

0: escúchame bien, hermano, hermana, chico, chica, tú eres amante del perreo old school, el perreito de la mata. A ver, vamos a ver con qué canción nos vamos, ¿ah? ¿Con qué canción nos vamos a continuación? Nos vamos con un yankee como Rompe. Urbano Rompe. Urbano Rompe, ya, mano, ya. Urbano. Está de más Rompe, no más o menos. O Urbano en su nota.
1: Que Dios bendiga el género.
0: ¿Cuál de los dos? 941-80-2192. Urbano Rompe, mano. Urbano en su nota. ¿Con cuál nos vamos, causa? 941-80-2192.
2: Urbano en su nota, hermano. Suéltala ya. Mucho floro, poco floro, poco floro.
3: Es un nota, Urbano, es un nota.
0: Rota la causa. 941-80-2192.
4: Rompe, rompe, rompe.
0: Rompe, rompe, rompe, rompe, rompe. A ver, un voto más. Un voto más. Y lo que usted diga se hace, ¿ah?
5: Urbano, pon Rompe.
0: Ya está, cerrado. No se diga más. Gracias por tus audios.
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10: 3 y 52. 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
4: Le preguntaron a Kylian Mbappé cuál es su top 6 de jugadores históricos en los mundiales y dijo: en el puesto número 1, Pelé. En el puesto número 2, Lionel Messi. En el puesto número 3, Diego Armando Maradona. En el puesto 4, Zinedine Zidane. En el 5 se puso él, Kylian Mbappé, y cierra el top 6, Michel Platini.
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3: 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Pobre.

reggaetón. Oye, dos tarjetas para Sudáfrica, una tarjeta roja para México. Tontamente México, ¿eh? Tontamente México. Está ganando 2-0. Y se gana una roja más. Cerramos los clásicos del reggaetón. Mañana recuerda que tenemos pura mezcla. Mañana tenemos puro perreguito de la mata en vivo, ¿eh? Así que por favor, por favor, señoras y señores, mañana tenemos puro perreíto de la mata. Y ahora nos vamos con el Tijuana. 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Se viene el tema de la tarde, por aquí el DJ Urbano.

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7: 4 y 21.
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0: Mosa, 4:30 de la tarde. Oye, partidazo de México con Sudáfrica. De verdad, partidazo. Tarjeta tonta que se ganó México cuando estaba ganando 2-1. No tenía necesidad de meter todo el cuerpazo, hermano. Ni siquiera iba a meter gol hoy. Pensando que todo es igual. Justo discutíamos aquí con Ricky Show, con Emilio. Y dijo, y yo me puse a pensar. Y nos preguntamos, si Perú llega al Mundial, ¿en qué fase se hubiese quedado? A ver, sinceramente, ¿eh? Si Perú llega al Mundial, ¿en qué fase se quedaría? Yo creo que se quedaría en las conejas, mano. 41-80-21-92. A ver, solamente respuestas incorrectas. Si Perú va al Mundial, ¿en qué fase se quedaría? Quedaría fuera porque para ellos VAR significa vamos a repetir. Clasifica el Mundial, a la Copa América y a la Miss Universo el mismo día. Si Perú llega al Mundial, pierde por World Cover, ¿eh? Por el paro de combis que hay. 941-80-21-92. Dios mío, si Perú llega al Mundial, ¿en qué fase quedaría? Quedaría en migraciones por la cola que hay. Víctor me dice, le daría, pero en la entrada, ¿no? 941-80-21-92. Dios mío, vamos a escuchar la canción ahora del Mundial. La canción cantada por la Shaki Shaki. La canción que hoy ha sido un himno mundial.
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6: Saludo para Patti, nuestra CM, la chica más feliz de Radio La Zona. Está llorando, Patti. 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Si Perú llega al mundial, ¿en qué fase quedaría? Solamente respuestas incorrectas. 941-80-2192. 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
6: 4:50.
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2: A toda la gente de Radio La Zona les mando un saludito muy especial. Gracias por permitirme acompañarlos con mi música.
0: Gracie llega al Perú gracias a su radio oficial, Radio La Zona.

Gracie es artista de la radio. Increíble. Saludos para Patti, que en vez de grabar está que hace una videollamada, mano. Escuchen esta canción que tiene con Farruko.

0: bueno, ahí hubo una conquista, ¿no? No es correspondida esa miradita, porque ahí es. O sea que Gracie fue la primera en dar ese pasito, el primer escalón para poder tener ahí su click. Está tan chipeazo. Ella hizo el chipeo con el señor Mike Bahía. Prontito, se viene Gracie al Perú, gracias a Radio La Zona. 5:00 p.m. y tengo un regalazo para ti. 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Este fin de semana. Este sábado, este domingo. Tremendo show que nos espera. El juego va a ser en el Estadio San Marcos, ¿no? Dios mío. 941-80-21-92. En el siguiente bloque. Regalo entradita. 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

0: Saludos al vuelo KGG.
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0: random y se lleva su premiazo. ¿Ah? Somos Radio de la Zona, te enciende. Al toque. Algo rapidito nomás. Para la gente que está recontra encendida y atenta al programa. Más rápido que Piero haciendo su... a todo nada. Pregunta al toque. Si lleva entraditas. Al toque. 3, 2, 1. Ahí va la pregunta. ¿Cuánto quedó el partido? México, Sudáfrica. ¡Corre! ¡Al toque! 941-80-21-92. Corre. Ya está. Me llegó el primer audio. 3-2-1, hello.
1: Urbano. 2 México, 0 Sudáfrica. Así de simple.
0: Ahí te escribo, hermano, para entregártelo a tu WhatsApp. Somos Radio La Zona. La zona te enciende.
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0: Ya venimos con el tema de la tarde, ¿ah? ¿Eh? No me he olvidado. Si Perú estaría en el Mundial, ¿en qué fase quedaría? Somos La Zona, te enciende.

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13: 5 y 22.
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17: Dentro de las novedades del Mundial, la FIFA está vendiendo a los hinchas la pantalla de los estadios para colocar tus nombres. Sí, se llama Superfan Shoutout. Se puso a la venta en la web oficial de la FIFA y vale $79. ¿Tú pagarías para que salga tu nombre?
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0: 29 por aquí el día urbano. 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
6: 5:50. 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
18: Aló, muy buena tarde.

0: la Majo. Somos Radio de la Zona Tensiente. Mañana 12 en punto de la tarde, ¿eh? Estamos recontra encendido, mi amor. Lo vamos. Bueno, y ya regreso ya. Somos Radio de la Zona. ¡Te enciende!
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a disfrutar de muy buena música. Nos vamos con esta canción. Toco, toco, toco. 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

0: Muy buenas tardes, mis queridos oyentes. Ahora sí les voy a saludar bonito. ¿Cómo se encuentran? Ya comenzamos el mundial. Estamos de fiesta. Dos meses de fiesta. De fiesta, aquí para allá. Obviamente escuchando todo, porque en RPP tenemos todos los resultados. En Radio La Zona, la mejor música. Llegó el momento de contarles que hoy celebramos una bebida que sabe a verano. Y como se han dado cuenta, ahora sale el sol más que el invierno. A tardes con amigos, a momentos ligeros. El protagonista, el vino rosado. Hoy, 11 de marzo, el protagonista es el vino rosado, porque sí, existe un día especial para él, el Día Internacional del Vino Rosado. El vino rosado, o para todos los que no entienden, el vino rosé, no es una mezcla de vino blanco con tinto, como muchos creen. En realidad se elabora de uvas tintas, pero con un contacto muy corto con la piel, lo que le da ese color rosado tan característico y un sabor más fresco y
1: suave. Yo no quiero ser presidente.
0: ¡Hala, ya me cochita boludo! Este día se celebra el segundo sábado de junio y nació como una forma de rendir homenaje al vino, que durante años fue subestimado, pero hoy es tendencia en todo el mundo. ¿Por qué es tan popular el vino rosé o rosado? Es ligero, es refrescante, tiene notas frutales como de fresa, cereza, sandía, por eso ese color también. Es perfecto para climas cálidos, como obviamente el nuestro en estos momentos.
2: ¡Buenazo!
0: Así que ya saben, hoy es un buen día para levantar una copa con moderación, porque ayer fue el día de Alcohólicos Anónimos, por si acaso. Y brindar por esos momentos simples que se vuelven especiales, porque a veces la vida también se disfruta en tono rosado. ¿Ves? Mes de junio, mes Pride, hay de todo.
3: Y la cosa suena.
0: Vamos a hablar del fútbol. ¿Qué opinan? Qué increíble que México haya ganado el primer partido. Imagínate tú debutar en el primer partido del Mundial. ¡Pa! ¡Estás arriba, papá! Nos vamos con una muy buena canción. 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
15: 6:22.
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0: Omar baila mejor que nunca. Por favor, qué rico es este hombre. Ven para acá, hombre, venga. Vamos a preguntarle, pues no, él es el encargado de hablar de nuestra querida cabina de fútbol.
1: No,
0: en nuestra
1: radio,
0: cabina coma fútbol. Pedazo de persona. Hola, ¿cómo estás? Bienvenido.
1: ¿Cómo estás, Majo con sabor? ¿Qué tal? Me alegra verte. Súbele, súbele, súbele, súbele, súbele, súbele, súbele.

0: cuenta, mi querido.
1: Acabo de subir al área digital y me acaban de decir que hay una conspiración de que esa canción no la cantó Shakira hoy en el Mundial.
0: Oye, escúchame, eso es lo que te iba a decir. Mucha gente está insinuando que no es la Shakira que todos conocemos, que no es nuestra Shakira.
1: Ya por
0: la... No baila bien, o sea, no baila como Shakira. Claro. Tiene, se pone los lentes, casi el pelo en la cara, como que no tratando de demostrar que era ella.
1: Lentes gigantes.
0: Parecía sus bailes.
1: Soldadora.
0: Eso tiene que decir, sus bailes eran cero Shakira. Obviamente luego hay fotos de Shakira que ella misma la sube, pero eso no nos da y no nos indica que eso
1: ya,
0: no es.
1: Ya en estos tiempos por likes ya uno inventa todo. Van a pensar,
2: ya, mi amor,
1: por ejemplo, que tomas una foto con Urbano, van a decir que es Timoteo. No, ya pues.
0: Papi, pero ¿y tú qué sabes?
1: ¿Tú qué sabes?
0: A ver, papi, la cosa es, cuando el río suena, es porque piedras trae.
1: ¿Alguna vez tu río ha sonado?
0: Papi, todo el tiempo va sonando. Más bien yo quiero que se me vaya el agua.
1: Quiero estar seca, papi.
0: ¿Qué opinas de nuestros queridos de nuestra inauguración? Los cantantes que han estado acá.
1: Para mí Maná rompió.
0: Maná rompió.
1: Maná la dejó arriba.
0: Mira,
1: arriba.
0: Yo soy fan de...
1: De Andrea Bocelli.
0: De Danny Ocean, ¿ya? Pero, ¿qué miércoles hizo ahí?
1: No, Danny Ocean más o menos.
0: O sea, yo lo amo, Danny Ocean.
1: Súbele.
0: Para arriba nos vamos. Sebas, creo que está recontra encendido. No entiendo qué ha pasado, pero sí. Bueno, estuvo nuestro querido Danny Ocean, que en realidad no entendí nada.
3: Oxígeno. O sea,
1: está bien, de la casa, oxígeno. Ya saben, ¿eh?
0: ¡Calla!
1: 102.1 de cita 9, la pichanga.
4: ¿Cómo te deseo?
1: ¿Sabes cómo te deseo o no?
0: ¿A quién? Y partidazo. Creo que ha sido, mira, comenzar el mundial con partidos más roja que cualquier otro partido.
1: Tres rojas.
0: Sí. Dos de Sudáfrica y una de México.
1: Qué enterada, mira, se nota que está leyendo bien, está reteniendo.
0: No, papi, he visto el partido. O sea, lo he visto cuando ya iba.
1: Full TikTok.
0: No, lo he visto el partido. Me fui. Les cuento mi día, por si desean saberlo.
1: A ver.
0: Hoy día me levanté.

0: iba a grabar contenido, pero me dio... Estaba cansada. Toda la semana estoy una semana muy cansada.
1: Sí, porque ni la polera te has cambiado, la misma 3 días.
0: ¿Tienes plata tú, papi, para andar teniendo 80 poleras? ¿Qué acaso te cambias el pantalón todos los días?
1: Sí.
0: Ah, bueno, es que gente pudiente, pues, acá no se puede. Se hace de solar y...
1: Acá no se puede, acá.
0: Acá no.
1: En la zona no.
0: No hay plata,
1: pe. Hoy a las 9 de la noche, Corea del Sur con República Checa. Así que ya sabes. Hoy a las 9, Corea del Sur
0: República Checa. ¿Y sabes cuál es mi apellido?
1: ¿Cuál?
0: María José Vigil Checa. Te amo. Te doy un beso todo el día.
2: Ay, La Zona.
0: Nos vamos con una muy buena canción de Bad Bunny. Este Radio La Zona te enciende.

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13: 6:53. 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
22: Le preguntaron a Kylian Mbappé cuál es su top 6 de jugadores históricos en los mundiales y dijo, en el puesto número 1, Pelé, en el puesto número 2, Lionel Messi, en el puesto número 3, Diego Armando Maradona, en el puesto 4, Zinedine Zidane, en el 5 se puso él, Kylian Mbappé, y cierra el top 6, Michel Platini.
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